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3: Son las 6:01. La temperatura cambia, pero tú sigues en Ultra 102.9 FM, 16 grados centígrados.
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8: ¿Qué tal? ¿Cómo estás? Muy buenas tardes. Qué gusto saludarte aquí en tu estación favorita. Tenemos por acá a Mon Laferte, también Somber, BTS. Grandes artistas para acompañarte donde estés. Un abrazo enorme. Estamos a 16 grados centígrados, mayormente nublado. Parece que va a llover, dirían por ahí. No olvides el número de WhatsApp 775-771-1029. También vamos a dar un viaje al pasado para escuchar una gran canción de los 90. Pero antes, vámonos con Motel y te vas del 20 aniversario.

Escuchamos Antes de Ti con Mon Laferte, ya son las 6:14 y hablando del videoclip oficial de esta canción, pues marcó un hito en su carrera, ya que fue la primera vez en la que Mon Laferte se desempeñó como directora de su propio material audiovisual. Todo el concepto estético, el maquillaje, el vestuario y la narrativa visual están profundamente inspirados en la cultura japonesa y específicamente en la película clásica de culto Lady Snowblood del 73. Y lo curioso es que al momento de filmarlo y plasmar esa fuerte identidad visual, Mon Laferte nunca había visitado Japón en su vida. Los dibujos de estilo manga que aparecen en el arte promocional y la portada del sencillo fueron ilustrados completamente a mano por ella misma, así como lo oyes. Esta obsesión con el concepto

0: la llevó a grabar una versión oficial de la canción completamente en idioma japonés, lanzada unos meses después, el 4 de mayo de 2018. ¡Wow! Interesante el arte de Mon Laferte. Y hablando de arte, vámonos con una canción legendaria que seguramente recordarás, Magic Carpet Ride.
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Escuchamos Dime si recuerdas con Tranzas aquí en Ultra, y antes de que el tema explotara en popularidad a nivel internacional y se convirtiera en un himno del pop rock latino, la situación económica de la banda era crítica. Según relata la biografía oficial del grupo, los cuatro integrantes de Tranzas tuvieron que hacer una colecta de dinero de sus propios bolsillos y recurrir a préstamos desesperados porque no tenían fondos suficientes para pagar las horas de estudio necesarias para producir este material. La canción no solo salvó la carrera de la banda, sino que lo sacó de la bancarrota. ¡Wow! ¿Cómo ves esta historia acerca de este tema que acabas de escuchar en la frecuencia verde? Ya son las 6:40, vámonos con saludos que tenemos a través de nuestro WhatsApp. Saludos para Esme en La Escondida de parte de su admirador secreto, que dice que sonríes bien bonito y que te dedica la canción de Bibi Rexha y David Guetta, One in a Million, porque dice que eres una en un millón. Vámonos con esta canción a través de la frecuencia verde.

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Escuchamos a Carlos Sadness con Un verano lento a través de la frecuencia verde, y la letra esconde una referencia astronómica autorreferencial en su propio estribillo. En una parte de la canción se canta: y cuando canten los grillos, nos pondremos a bailar su canción más conocida en la Vía Láctea. Este fragmento es un guiño directo a Te quiero un poco, uno de los mayores éxitos del artista, en el que precisamente la letra dice: yo te quería cantar mi canción más conocida en la Vía Láctea. Al unir fuerzas con Justin Long, pues resulta que Sadness juega con su propio universo lírico, implicando que la melodía de fondo de este verano lento es en realidad otra de sus famosas composiciones espaciales. ¡Wow! ¿Qué te parece este tema que acabas de escuchar a través de la frecuencia verde? Y por cierto, tenemos saludos, saludos desde Kansas City. Un mega saludo a su esposa Verónica Hernández Oliva y también a su familia. Atentamente, el licenciado Blancas, que siempre está escuchando Ultra aún del otro lado del charco. Y por cierto, atención, si extraviaste las llaves de tu vehículo en el jardín, aquí cerquita, las tenemos aquí en Ultra. Puedes venir por ellas el día de mañana de 10 a 2 o de 4 a 6 de la tarde presentando tu INE. Así que si perdiste las llaves, pues acá las tenemos en Ultra. Vámonos con 21 Pilots, Downstairs.

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1: 7:17 y bueno, es momento de platicar acerca de una canción que en 2025 se convirtió en un himno personal de lucha interna, autoaceptación y renacimiento. Un pop rock emotivo que transforma el ruido de las voces en la cabeza en un grupo contagioso y una confesión honesta. ¿De qué canción hablamos? Escucha, nada más.

Hablamos, por supuesto, de Voices, a cargo de Damiano David, una de mis canciones favoritas del 2025, estrenada el 2 de mayo, que por cierto se volvió favorita de fans por su honestidad y energía, acumulando millones de streams en sus primeras semanas y parte de un disco muy esperado que muestra la evolución personal y musical de Damiano tras el éxito global de Maneskin. Y además, la rola habla de las voces internas que lo alejaban de sí mismo y de lo que realmente quería. El tema de apertura del disco y refleja un capítulo muy personal de su vida, rolita que escucharemos en minutos en Ultra, pero antes, SZA y Kendrick Lamar, All The Stars.

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Escuchamos a Ariana Grande con Boyfriend a través de la frecuencia verde. Ya son las 7:31. Y bueno, seguimos hablando acerca de esta gran canción de Damiano David, Voices, que está escrita por él, también por Cleo Tigue y otros colaboradores, producida por John Hill, Sammy White y también Damiano, un sonido pop rock. Con beats orgánicos, guitarras y una atmósfera emotiva, Damiano participó activamente en la producción, mostrando su crecimiento como artista solista. Y además, el video oficial es un visualizer donde podemos apreciar a Damiano con toda la lírica y pues también efectos y demás. Prácticamente como si fuera un karaoke, donde se presenta cada uno de estos elementos líricos.

un vibe introspectivo, visualmente atractivo que refuerza el mensaje de la canción que escucharemos en minutos a través de la frecuencia verde. Y por cierto, atención, si extraviaste las llaves de tu vehículo en el jardín, las tenemos aquí en Ultra y puedes venir por ellas mañana de 10 a 2 o de 4 a 6 presentando tu INE. Así que si extraviaste tus llaves, las tenemos en Ultra. Vámonos con Siddhartha, quiero enterrar mi corazón.

0: 7:39 y bueno, seguimos hablando de Damiano David y su Voices, un pop rock, mid tempo, enérgico con builds emocionales y además emotiva, dinámica, una guitarra acústica, eléctrica, también beats orgánicos, sintetizadores sutiles, la voz de Damiano con un gran rango y emotividad, una letra reflexiva sobre el proceso de seguir adelante mientras las voces del pasado y la mente no dejan de perseguir. Es una confesión personal sobre la batalla interna contra la ansiedad, los recuerdos y la dificultad de seguir adelante tras una ruptura. Damiano expresa el conflicto entre intentar avanzar y sentir que el pasado lo persigue. Tema vulnerable, honesto y esperanzador. El contraste entre la letra introspectiva y el grupo enérgico la hace catártica. Rolita, que ya casi escuchamos aquí en Ultra.
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Continúas en Ultra 102.9, 7 minutos y las 8 de la noche. Voices es la canción introspectiva de Damiano David, lanzada el 2 de mayo de 2025 como single de su álbum debut, Funny Little Fears, con producción pop rock emotiva y un groove contagioso, letras de lucha interna y recuerdos persistentes. Un visualizer minimalista y poderoso, favorita de fanáticos por su honestidad emocional. En pocas palabras, una canción que silencia las voces del ruido mientras te invita a encontrar tu propio camino. En Ultra 102.9, con ustedes, Damiano David y Voices.

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Continúas en Ultra 102.9. En esta ocasión platicaremos acerca de la caída del Skylab. El 11 de julio de 1979, la estación espacial estadounidense Skylab, de 77 toneladas, reentró en la atmósfera terrestre de forma descontrolada y se desintegró, esparciendo fragmentos sobre Australia Occidental. Piezas reales, tanques de oxígeno, vigas, escudos térmicos, fueron recuperados por granjeros locales y confirmados por la NASA. Fue el primer gran evento de reentrada de chatarra espacial. En contextos paranormales, sobrenaturales y conspirativos, se interpreta como un experimento fallido de armas orbitales, una prueba deliberada de reentrada para estudiar efectos en la población o incluso un mensaje de que la tecnología humana está condenada a caer. Algunos afirman que partes del Skylab contenían tecnología secreta que fue recuperada en secreto. ¿Pero qué pruebas reales existen? Vamos a platicar acerca de las teorías más interesantes y locas sobre la caída del Skylab a través de Ultra.

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Continúas en Ultra 102.9. La teoría afirma que la caída fue deliberada para probar tecnología de armas espaciales o reentrada controlada y que el accidente fue una tapadera. Creyentes incluso sostienen que la caída fue un aviso de entidades o fuerzas superiores sobre los peligros de la exploración espacial o un presagio de catástrofes futuras. La teoría conspirativa alega que partes del Skylab contenían tecnología avanzada, posiblemente recuperada de ovnis, que fue recuperada en secreto por agencias australianas o estadounidenses. ¿Qué dicen investigadores y expertos sobre todo esto? Skylab fue un proyecto civil científico de la NASA, no militar. Su reingreso fue impredecible debido a variaciones de la densidad atmosférica y no hay evidencia de armas ni control deliberado. La reentrada fue un evento físico predecible en principio, aunque mal calculado. No hubo anomalías inexplicables ni mensajes codificados. Los fragmentos eran componentes estándar de la estación. Y además todos los fragmentos recuperados fueron identificados como partes conocidas de la estación. No había componentes anómalos. Pero, ¿qué opinas tú? ¿Realmente existirá algo sobrenatural sobre esta historia o no? Estás en Ultra 102.9.

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La caída del Skylab fue un momento histórico y humillante para la NASA, la primera estación espacial estadounidense que terminó esparcida como chatarra sobre Australia. En versiones paranormales y conspirativas, representa un experimento oculto o un aviso cósmico. Sin embargo, hasta este tiempo, fue un reingreso descontrolado causado por limitaciones tecnológicas de la época y variaciones atmosféricas. Los fragmentos recuperados confirmaron su origen y ayudaron a mejorar protocolos de desorbitación. Es un recordatorio de que, incluso en la era espacial, la ingeniería humana sigue siendo imperfecta y el espacio sigue siendo peligroso. Te voy a dejar con la grata compañía de Héctor Rivera, tu cómplice de confianza por Ultra 102.9. Nos reencontramos mañana a partir de las 11 a.m. Soy Rubén Darío. Que tu noche sea espectacular.

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Escuchaste a Love y Bella Porch en Crush, en Ultra 102.9. Oye, ya son las 9:06. Recuerda que ya estás en el espacio de cómplices. Te voy a estar acompañando hasta las 12 de tu noche. Así que vete poniendo en contacto conmigo al teléfono de WhatsApp 775-771-1029. Tengo algunas serenatas ya programadas también, así que si tú quieres una, por favor, me mandando tus datos al teléfono de WhatsApp 775-771-1029. O también me puedes llamar directamente a la cabina al teléfono 75-311-10 y 75-5-1029. Por acá, terminación 84, ¿tendrán de casualidad la canción o audio de la historia de la lagaña? Creo que no, sinceramente creo que no. Vamos a buscarla, ¿vale? Y con gusto, si la tenemos, pues ya, te la mandamos o la ponemos, ¿vale? Huicho, ¿qué trans, amigo Héctor? Buenas noches, aquí el Huicho ya está reportándose. ¿Me puedes poner la rola? Te quiero de Hombres G y Karim León, porfa. Con mucho gusto, Huicho. Kurumi dice, buenas noches, saludos y abrazos, Héctor. Espero que te encuentres muy bien y que estés bien. Que Dios te bendiga, proteja y cuide siempre. Bendiciones también para todo el equipo de Ultra. Saludos para todos, como siempre, aquí estamos sintonizando desde las 10 de la mañana hasta ahorita. Muchas gracias, Kurumi. Te mando un fuerte abrazo. También por acá, Geito dice, que tengas una bonita noche, Héctor, cuídate mucho, bendiciones, un abrazo. Muchas gracias, Geito, también te mando un fuerte, fuerte abrazo. Dice por acá, no sabía que murió. Ah, por cierto, amigos, falleció Bonnie Tyler. Sí, hace algunos meses, en el periódico en el que trabajo,

hice una nota sobre el estado de Bonnie Tyler. Y pues ya, o sea, fue en este año, fue en marzo, si no mal recuerdo. Ya se encontraba bastante, bastante mal Bonnie Tyler, una lástima. Pero mira, falleció justamente el día de hoy a los 75 años. Ay, no, sin duda alguna, grandes éxitos los que nos dejaron. Creo que uno de los más grandes fue Total Eclipse of the Heart. Creo que todos conocemos esa canción. O bueno, la escuchamos en algún momento. También la pudiste escuchar en éxitos como, por ejemplo, I Need a Hero. No, I'm Holding Up for a Hero. Mira, creo que estas son sus canciones más famosas. Por cierto, las puedes disfrutar sin miedo a interrupciones. Te recuerda de 10 a 11, de lunes a viernes en All This Time. Así que también, si te gusta el baraje musical de esa época, los puedes disfrutar. Pero creo que esta es una de sus más, ¿cómo decirlo? Una de las más icónicas, que es Total Eclipse of a Heart, que es esta. Sin duda, una canción emblemática. También la otra, que de hecho apareció en Shrek, si no mal recuerdo. Holding Up for a Hero, con Bonnie Tyler. Oye, pero este igual es muy buena, Living for the City. Uf, buenísimo, buenísimo igual. Aparte, tenía una voz súper, súper característica, ¿no? Como que muy rasposa, como, no sé, personalmente me gustaba mucho cómo cantaba Bonnie Tyler. Pero bueno, ya, nos dejó a los 75 años. Ahorita a lo mejor te ponemos alguna cancioncita en memoria de esta gran cantante. Dice, ¿me podrías poner la canción si la tienes, Total Eclipse of a Heart? Claro que sí, con gusto, ahorita la ponemos. Dice Witch, en memoria de Bonnie Tyler, que nos dejó buenas rolas. Y justamente son películas donde sale la canción Holding Out for a Hero, como por ejemplo la de Shrek. También, que veo un show más. Veo algunas otras películas. Ay, no sé cuáles sean. Bueno, son varias películas las que nos mandas. Ah, creo que igual este es un gameplay, si no mal recuerdo. En fin, creo que esa época fue muy marcada justamente por la música, ¿no? Toda la cultura pop de los 80, los 90. Pues bueno, como te comentaba, vamos a comenzar entonces en el espacio de cómplices. Recuerda ponerte en contacto conmigo para que me digas qué canción es la que vas a querer escuchar de aquí hasta las 11:55, que justamente vamos a cerrar con el espacio del día de hoy. Ya también te pasé los números de contacto directamente a la cabina, que son el 75-311-10 y 75-5529. Si me agarras al aire y quieres mandar algún saludito, con mucho gusto voy a estar pasando tu saludito al aire. Y también no olvides seguirnos, por favor, a través de redes sociales. Nos puedes encontrar como Ultra Radio Tulancingo, tanto en Facebook como en Instagram. Pues bueno, vamos a comenzar entonces este espacio de cómplices con esta canción súper, súper especial. Y ya lo sabes, de aquí hasta donde se encuentre La Distancia, con Manuel Medrano. 9 de la noche con 11 minutos. Estás en cómplices. Bienvenido, juntos hasta las 12.

Escuchaste a Mon Laferte con Daniel Me Estás Matando y esto que lleva por título Hoy No. Nos vamos a ir a un pequeño corte comercial. Así que regresamos con más música, también competiciones musicales. Recuerda que si tú quieres escuchar alguna canción en esta noche, con mucho gusto te voy a estar complaciendo. Vámonos entonces con esto de Daniel Me Estás Matando, que lleva por título Lo Hice, Te Dejé.

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0: Son las 9:22. La temperatura cambia.

0: Pero tú sigues en Ultra 102.9 FM, 15 grados centígrados.
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0: Fronter y el compa Bad Bunny.
1: Escuchaste a Grupo Frontera con Bad Bunny en Ultra 102.9 FM. Tengo más mensajes por acá en nuestra bandeja de entrada del WhatsApp. Dice, a ver, vamos a ver, por acá Kurumi dice, yo lo sigo en todas las redes. Muchas gracias, Kurumi, los invitamos a que nos sigan siguiendo en redes sociales. Terminación 73. Hola, buenas noches, ¿me podrías poner la canción de Luis Miguel, Culpable o no? El cual me trae viejos recuerdos de lo que pudo ser y nunca fue. Saludos desde Pachuca. Una noche fresca y lluviosa. Gracias, excelente programa. Muchas gracias, Terminación 73. Te mando un fuerte abrazo. Gracias por estarnos sintonizando. Y con mucho gusto, ahorita vamos a poner tu cancioncita de Luis Miguel, Culpable o no. Mientras tanto, nos vamos a ir a un pequeño corte comercial. Regreso con más música y también con las serenatas de Ultra. Nos despedimos de este gran bloque de inicio con una canción que en días pasados te he dicho que es una de mis colaboraciones favoritas. Crecí escuchando muchísimo esta canción. Esto es algo de Los Tigres del Norte con Paulina Rubio y lleva por título Golpes en el Corazón. 9 de la noche con 38 minutos. Estás en Ultra 102.9 FM en el espacio de cómplices. Recuerda, juntos hasta las 12 de tu noche.

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0: Son las 9:43. La temperatura cambia, pero tú sigues en Ultra 102.9 FM, 15 grados centígrados. 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
1: Vamos a pasar con más música, pero antes le queremos mandar un saludo súper, súper especial a Norma Carrillo, que nos anda sintonizando. Dice, querido Héctor, saludos con cariño para ti. Muchísimas gracias, Norma. Te mandamos un fuerte, fuerte abrazo. Gracias por estarnos sintonizando. También esperamos que la selección musical de esta noche sea de tu agrado. Y si quieres alguna canción, con mucho gusto te la vamos a estar poniendo a través de esta frecuencia. Mientras tanto, vámonos con más música. Con estos clásicos que nunca pasan de moda, el Luis Miguel, y esto lleva por título Culpable o No. Esto con mucho cariño para Terminación 73 hasta Pachuca, por cierto. 9 de la noche, 47 minutos.

Escuchaste a Cristian Castro con Por Amarte Así en Ultra 102.9 FM. Vámonos al corte comercial, ¿qué te parece? Y lo vamos a hacer de la mano de una canción también muy, muy buena. Baladitas, ya lo sabes, baladitas en español, que somos fan. Bueno, yo soy fan justamente de estas baladas. Y personalmente también el artista, te he comentado que es uno de mis artistas favoritos. Ojalá algún día se me haga conocerlo. Estoy hablando del maestro Alejandro Sanz, con esto que lleva por título Pisando Fuerte. Con esto nos vamos a un pequeño corte, pero regreso con más música en Cómplices. Ya las 9:56 en el reloj.

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2: Revista del Consumidor Radio.
3: ¿Estás pensando en una nueva pantalla para ver el Mundial? Antes de gastar tu dinero, escucha esta información.
2: Antes, durante y después del Mundial, la Profeco es el árbitro en tus compras. Escucha Revista del Consumidor.
3: El Laboratorio Nacional de Protección al Consumidor analizó 49 pantallas LED de entre 40 y 65 pulgadas.
2: Todos los modelos analizados son Smart TV y permiten conectarse por Wi-Fi a servicios y plataformas de contenidos audiovisuales en línea.
3: Lo que debes saber.
2: Las pantallas LED no necesitan fluorescencia para iluminarse y gracias a ello tienen algunas ventajas. Consumen menos energía, dan más brillo, colores precisos y reproducen video. Videos de formatos avanzados.
3: Actualmente existen tecnologías como OLED, QLED y Mini LED que buscan mejorar el contraste, el color y profundidad de imagen.
2: Ya es común encontrar resolución 4K UHD e incluso 8K para contenidos con muchísimo detalle.
3: Esto las convierte en la opción ideal para deportes, películas, videojuegos o...
2: para gritarle al árbitro en ultra alta definición. ¿Cómo se verificó la calidad de las pantallas?
3: Para revisar la calidad de la imagen se tomaron en cuenta el color, el contraste, la uniformidad de la imagen en toda la pantalla y el nivel del color negro.
2: Entre más se logre un negro profundo, es mejor calidad de imagen.
3: Por el contrario, los modelos que solo alcanzan un gris oscuro perdieron puntos en su calificación.
2: Para evaluar la calidad de audio, el laboratorio implementó una metodología propia que le permitió identificar la fidelidad y la distorsión del sonido.
3: Aunque la mayoría de las pantallas integra bocinas sencillas por su diseño delgado, algunas cuentan con conexiones o salidas de audio digital ideales para conectar barras de sonido o teatros en casa.
2: También se evaluó la información comercial porque esta es indispensable en todos los productos que adquirimos.
3: Casi la mitad de los modelos analizados no cumplieron con todos los elementos para hacer válida la garantía.
2: En 7 pantallas se piden más requisitos de los establecidos para hacerla efectiva.
3: Además, los instructivos de 5 modelos no presentan todos los requisitos de información. De los 49 modelos analizados, la mayoría obtuvo una calificación general de muy buena.
2: Esto significa que ofrecen un desempeño ideal para ver televisión abierta en alta definición, películas y contenido en streaming.
3: Incluso, 3 modelos lograron una calificación global de excelente.
2: Y algo interesante es que hasta los modelos con las calificaciones más bajas ofrecen un desempeño aceptable para contenidos básicos y videos por internet.
3: ¿Cómo andan en su relación precio-calidad?
2: Las pantallas de 40 y 43 pulgadas tienen un rango de precios de menos de 3,000 a más de 6,000. La mayoría de ellas calificaron con MB.
3: Los modelos de 50 pulgadas son buenos y muy buenos en calidad. Andan de 4 a 8,000 pesos.
2: De las pantallas de 55 y 58 pulgadas, la más accesible calificó con MB. Cuesta poco más de 5,000 pesos.
3: Las más caras de este tamaño calificaron con excelencia. Una cuesta alrededor de 18,000 pesos y la otra casi 21,000.
2: De los modelos de 65 pulgadas, el de precio más bajo está en poco más de 8,000 pesos y es muy bueno en calidad.
3: En cambio, otro que obtuvo una calificación menor llega a más de 20,000 pesos.
2: El modelo de 65 pulgadas que logró la excelencia tiene un precio de casi 25,000 pesos.
3: Antes de comprar una pantalla, toma esto en cuenta.
2: Sé honesto, ¿realmente necesitas pagar por atributos adicionales? Porque sí, muchas veces terminamos pagando funciones que nunca usamos.
3: Verifica qué conexiones incluye.
2: Y revisa las apps integradas y servicios de streaming disponibles.
3: Recuerda que algunas plataformas requieren suscripción para funcionar.
2: Tips. Solicita que te sellen la garantía. Es indispensable para cualquier reclamo.
3: Fotocopia el recibo de compra. El papel térmico se degrada, se borra y por eso debes contar con una fotocopia o respaldo digital.
2: Analiza si conviene la garantía extendida. Algunas tiendas ofrecen ampliarla.
3: Implica un gasto adicional que, ante una avería, puede incluir la reparación o la sustitución de la pantalla.
2: Para conocer más detalles del estudio de calidad de pantallas LED, así como recomendaciones para instalarla y cuidarla, consulta la revista del consumidor en su versión impresa o digital. Revista del Consumidor Radio.
3: Gobierno de México.
4: Son las 10:06. La temperatura cambia, pero tú sigues en Ultra 102.9 FM, 15 grados centígrados. 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
5: Vámonos con algo de Siddhartha. Esto lleva por título Me hace falta. 10:06.

Escuchaste a Jay de la Cueva con Perdóname en Ultra 102.9. Oye, por acá tenemos más peticiones musicales. Tenemos una serenata en formato de audio. Esa ahorita le vamos a estar dando salida. También por acá dice mi buen amigo Huicho. ¿Puedes poner la rola Yo Quería de Cristian Castro, porfa? Claro que sí, Huicho. Con mucho gusto. Ahorita vamos a poner esa canción. De hecho, era la que yo quería poner en lugar de la de Por Amarte Así. Pero creo que también esa es una muy buena elección musical, ¿no? Ahorita vamos a poner la que me estás pidiendo. Mientras tanto, pues bueno, te recuerdo que nos vamos a ir a un pequeño corte comercial. Pero regreso con más música para ti. Teléfono de WhatsApp 775-771-1029. Teléfonos en cabina 753-1110 y 755-1029. Vamos a comenzar entonces con algo... Bueno, más bien vamos a empezar a despedirnos de este segundo o tercer club. ¡A la micha! Ya son las 10:15. De verdad que el tiempo se me fue de volada. Vamos entonces a terminar este pequeño bloque musical con algo de Camilo VII. Esto lleva por título Luna Roja para nuestro buen amigo Abraham, que por ahí nos anda sintonizando. Yo sé que le encanta esta canción. 10:15 en el reloj. Yo soy Héctor Rivera, tu cómplice de confianza, y te acompaño hasta las 12 de tu noche.

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0: Son las 10 con 20 minutos.
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4: Pues vamos con esta serenata. Esta es una serenata en formato de audio. Ya tenemos por acá el teléfono de WhatsApp. Ya estamos de hecho en el chat. Así que pues bueno, vamos a pasar a ello. Esta es una serenata súper especial para nuestra amiga Dominga. Dominga, muy buenas noches. Yo soy Héctor Rivera, tu cómplice de confianza. Y el motivo de este audio es porque hay una persona, un cómplice, que está loco por ti. Y aparte, quiere decirte cuánto desea verte. Pero aparte de eso, dice que desde que te conoce y estás tú en su vida, todo cambió. Y esa es la canción que te quiere dedicar esta noche. Esto lleva por título Todo cambió con Camila. Dominga, espero que pases una excelente velada. Disfruta de tu serenata.

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1: Vámonos con algo de Rake. Esto lleva por título Con la cara en alto. 10:25.

0: Bella señora con Emanuel, lo escuchaste en Ultra 102.9 FM. Oye, ya hemos platicado justamente sobre este disco. Este disco fue espectacular. De hecho, yo me acuerdo que a cada rato lo reproducíamos y una de mis canciones favoritas justamente de este concierto fue El Rey Azul. De hecho, es una de mis canciones favoritas de Emanuel. Y la versión de este concierto, no recuerdo realmente cómo no es que no recuerde, estoy un poco confundido. No me acuerdo si es un primera fila o es un plug. Ahorita te voy a decir qué concierto fue. Pero me acuerdo mucho que ese disco lo escuchaba demasiado cuando iba yo en la secundaria. Y me acuerdo particularmente escucharlo camino a Pahuatlán. Y me recuerdo mucho los paisajes, recuerdo mucho justamente la canción de El Rey Azul, que creo, si no me recuerda, con la que iniciaba el disco. También recuerdo mucho Insoportablemente Bella, esta canción, la de Bella Señora. También Con Olor a Hierba, Toda la Vida. Uf, no sé, tiene muy buenas canciones ese disco. Tú y Yo, también esa es muy buena. Creo que es un disco acústico nada más. No recuerdo, es que recuerdo en el video verlo como muy... como el escenario del primera fila de Sasha, Ben y Eric, ¿no? Por ejemplo. Pero también lo recuerdo como como el escenario del Unplugged de Pearl Jam. Entonces no sabía realmente qué sea. Pero ya que estoy aquí en Spotify, el disco se llama así, Emanuel Acústico en Vivo. Es un disco espectacular. Si no lo han escuchado, vayan y escúchenlo. Se los recomiendo muchísimo. Tengo más... mensajes por acá, terminación 57. Hola, lista de posiciones de lo más sonado, por favor. Recuerden que pueden escuchar el exitómetro, lo más sonado y lo más pedido aquí en Ultra 102.9. Los sábados y los domingos, ¿vale? Los sábados y los domingos, a cargo de Víctor Sandoval está el exitómetro. Terminación 37 nos pide por acá una serenata. Claro que sí, con mucho gusto. Ahorita vamos a poner la canción que me estás pidiendo. Mientras tanto, pues vámonos a... es más, miren, de una vez vamos a dar la serenata ya para que podamos, para que la puedan disfrutar y también que no sea tan tarde que nos, que nos anden contestando, porque, bueno, ya vimos lo que ha pasado, que pues a lo mejor, bueno, nos cuelgan, nos llegan a colgar la llamada porque a lo mejor piensan que vamos a extorsionarlos o algo así por el estilo. Entonces, pues bueno, mejor vamos a pasar de una vez con la serenata que tenemos por acá a través de nuestro WhatsApp. Ahorita ya estoy marcando el número telefónico. Vamos a marcarle a mi a reaccionarle a mi cómplice con un corazoncito para que sepa que se trata de su serenata. Ya está sonando, solamente que nos puedan contestar lo antes posible. Hola, buenas noches. Mire, habla Héctor Rivera de Ultra 102.9. ¿De casualidad se encontrará Jessica?
1: Hola, buenas noches.
0: Sí, Jessica, ¿cómo estás?
1: Bien, gracias.
0: Qué bueno, me da mucho gusto saber que estás bien. Cuéntame, ¿qué andas haciendo?
1: Pues voy llegando de trabajar.
0: Ah, excelente. ¿Cómo te fue en el trabajo?
1: Bien.
0: Qué bueno. Sí. Me da muchísimo gusto. Oye, pues mira, ¿has escuchado mi espacio en cómplices?
1: Ajá.
0: Ok, entonces sabes más o menos por qué te estoy llamando.
1: Sí, ya se adivino.
0: El motivo de mi llamada, Jessica, es porque mi cómplice está bien loquito por ti. Y quiere dedicarte una canción y decirte que eres el amor de su vida y te agradece por todo lo que le has traído a su vida. La canción que te quiere dedicar esta noche es Tu Pirata Soy Yo, de Chayanne.
1: Muchas gracias.
0: ¿Quieres decirle algo?
1: También, sabe que lo quiero mucho.
0: Jessica, te mando un fuerte abrazo. Gracias por haber tomado mi llamada. Y pues disfruta de tu serenata.
1: Muchas gracias.
0: Cuídate mucho. Bye.
1: Gracias. Bye.

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0: Son las 10 con 44 minutos. La temperatura cambia, pero tú sigues en Ultra 102.9 FM, 14 grados centígrados. 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
9: Así es, continuamos en Cómplices y oigan, vamos a pasar ahora con una felicitación súper, súper especial para Abby Orozco, que el día de hoy está cumpliendo años.

manitos. Abby, te mandamos un fuerte, fuerte abrazo de parte mía, de parte de todo el equipo de Ultra. Esperamos que hoy sea un día espectacular, que la hayas pasado y que la sigas pasando espectacular. También que este año esté lleno de muchas sorpresas para ti, de muchas cosas muy bonitas. Y pues bueno, también espero verte pronto. Te voy a dejar con una canción que espero que te guste. Y esto es de Natalia Lafourcade, que lleva por título Ella es Bonita. ¡Feliz cumpleaños!

Escuchaste a Café Tacuba con esto que lleva por título Eres en Ultra 102.9. Dice por acá, terminación 28. Buenas noches, tocayo. ¿Me podrías complacer con la canción Wanted Dead or Alive de Bon Jovi, por favor? Claro que sí, con mucho gusto. Ahorita te vamos a poner esa canción. Kurumi también por acá dice: oye, ¿algún tip para organizarse uno mismo? Para organizar, ¿qué es lo que quieres organizar? Por ejemplo, tu día, tu rutina diaria, o qué es lo que quieres que organizar, Kurumi. Dice, se puso nerviosa la muchacha. Yo creo que se puso emotiva, ¿no? Yo creo que es que, miren, al final ya son detalles muy bonitos, ¿no? El hecho de dar una serenata y todo eso es muy bonito. Entonces, espero que les haya gustado muchísimo. Por acá, Terminación 37, nuestro cómplice que nos solicitó justamente la serenata. Dice, muchas gracias, amigo. Mucho también por acá. Amigo, ¿puedes poner la rola Total Eclipse of the Heart de Bonnie Tyler, porfa? Claro que sí, con mucho gusto. Oye, en memoria de Bonnie Tyler tenemos que poner esta canción sí o sí. Y la voy a poner en el siguiente bloque musical, así que te invito a que te quedes en sintonía de Ultra 102.9 y que disfrutes la siguiente canción. Esto es algo de Thalía, que lleva por título Equivocada. 10 de la noche con 58 minutos. Con esto nos vamos a un corte. Regresamos.

0: 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Son las 11 con 3 minutos. La temperatura cambia, pero tú sigues en Ultra 102.9 FM, 14 grados centígrados. 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
2: Épale, épale, no te me duermas, apenas son las 11 de la noche ya con 3 minutos. Continuamos con buena música a través de Ultra 102.9 FM. Vamos a comenzar y a disfrutar este pequeño bloque musical. Recuerda que si te gustan las canciones que vas a escuchar ahora, lo puedes escuchar de lunes a viernes. Esto solamente es una probadita, es un solo bloque el que vamos ya a estar armando para que de ahí te quedes con las ganas de escuchar más música y lo disfrutes de lunes a viernes de 10 a 11 con Víctor Sandoval al micrófono, All This Time. Y comenzamos con algo de Stevie Wonder, esto lleva por título Isn't She Lovely. Lo escuchas ya en Ultra 102.9, son las 11:04.

Escuchaste a Heart con Alone en Ultra 102.9 FM. Vámonos entonces con un corte comercial de la mano de Bon Jovi. Esto es para mi tocayo, terminación 28. Estoy a título Wounded, Dead or Alive con Bon Jovi. 11 de la noche, 16 minutos. Nos vamos a un corte, regresamos.

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1: Son las 11:22. La temperatura cambia, pero tú sigues en Ultra 102.9 FM, 14 grados centígrados. 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
4: Ya a las 11:23, de verdad que el día de hoy se me está pasando el tiempo, pero miren, de volada, de verdad que sí. Por acá dice Kurumi, pues de cuidarse físicamente para organizarse. Ay, pues mira, no sé, digo, no soy la persona más fit. No sé ustedes, sí, bueno, creo que sí, no, Kurumi ya no le tocó cuando entré a Ultra por primera vez. O sea, no es como que ahorita sea una varita de nardo, evidentemente, pero incluso ayer, justamente Mari me dice, oye, ya adelgazaste. Y cuando entré estaba muy gordito, mucho, muy gordito. Entonces, lo poco o mucho que te podría recomendar es que simplemente cuides mucho, pues, lo que comes y que hagas ejercicio. Digo, créate una rutina, ya sea por la mañana, por la tarde, noche. Quédate una mañana, Kurumi. Hay aplicaciones donde hasta puedes medir tus calorías, muy sencillo. Así que te recomiendo que te descargues una. Algunas son de paga, pero algunas son gratuitas también. Y pues ya, creo que con eso, digo, realmente no es como que te pueda dar así los consejos del mundo, pero es algo que pues aplico en mi día a día. Así que pues espero que igual te funcione. ¿Sabes? Dice Wicho, ahora Holding Out for a Hero. ¿Qué crees, Wicho? Ya no puedo poner. Ya nada más tengo un. Bueno, permitido un bloque de All This Time para que justamente disfruten de la selección musical de All This Time de lunes a viernes con Víctor Sandoval. Es así, ahora sí, Wicho, te la debo. Donde sí puedo ponerla es los domingos. Así que igual, una canción que tú quieras el domingo, con mucho gusto te la voy a estar poniendo. ¿Vale? Mientras tanto, pues bueno, a ver. Ah, y por cierto, si ahorita quieres alguna otra, dime y con mucho gusto la ponemos. ¿Va? Vamos entonces a escuchar más música y creo que en esta ocasión me apetece escuchar algo de rock en español. Creo que no hemos puesto tanto ahorita en la noche, solamente una canción, creo que de Café Tacuba. Y vamos entonces a pasar con este pequeño bloque de rock en español. Y lo vamos a hacer de la mano de esta canción que sinceramente creo que es una de las más emblemáticas de la banda. Y por mucho, personalmente, una de mis favoritas. Así que, pues bueno, vamos a escucharla. Aparte, ¿sabes algo? No sé, siento que la letra de esta canción es algo especial. No sé, habla de dos personas que en algún momento, pues, se llegaron a separar por azares del destino. Y ahora se encuentran en esta noche, ¿no? Y por un momento se olvidan de todo lo que ha pasado a lo largo de su vida, de los errores a lo mejor que llegaron a cometer, y se concentran en ser ellos mismos, porque aparte hay una historia detrás. Dice, no ves que nuestros cuerpos se reconocen, es la memoria que hay en nuestros corazones. Luz de día con Enanitos Verdes. 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

0: Escuchaste a La Maldita Vecindad con Kumbala en Ultra 102.9. Oye, nos vamos a ir de rápido a un corte comercial, pero antes de irnos al corte, por acá tengo un mensaje súper, súper importante de nuestra amiga Kurumi, que de hecho nos manda unos audios. A ver, vamos a reproducirlos.
1: Y también agradecer por todas esas complacencias de ti, o sea, por parte de ti, por parte de Dianita, por parte de Rubén, por parte de Víctor y también de Ultra Noticias. Pues, bueno, sobre mi comentario, pues ese

0: espera, ahorita te lo escribo o te lo mando, pero no lo des al aire.
1: Bueno, listo. Al menos los agradecimientos ya pasaron, ¿vale? Y Kurumi, muchísimas gracias también por tus agradecimientos, por tus palabras. Ya se los hemos dicho muchísimas veces, tanto de Anita como mis compañeros. Este espacio es por y para ustedes. Así que qué bueno que se sientan acompañados, que se sientan escuchados, que es lo más importante. Vamos entonces al corte comercial. Esto es algo de Caifanes, que lleva por título Afuera. 11 de la noche, ya con 35 minutos. Corte, regresamos.

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0: Son las 11:40. La temperatura cambia, pero tú sigues en Ultra 102.9 FM, 14 grados centígrados.
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5: Oigan, pues vamos a comenzar a despedir este pequeño bloque musical. Todavía tenemos muy buena música y lo vamos a hacer, bueno, ya para empezar a despedirnos con algo. Ya tenía rato que no lo tocábamos, digo, en un inicio tocábamos mucho esta banda, o regularmente lo ponía mucho. Y aunque he de decir que en un inicio no la quería, era mi gusto culposo, especialmente esta canción. Con esto comenzamos a despedirnos, esto lleva por título Me Equivoqué, a cargo de CD9. 11:42, estás en Cómplices a través de la frecuencia verde. Regreso para despedirme.

Gracias por haberme acompañado hasta las 12 de tu noche. Yo me despido, cuídate mucho, nos escuchamos mañana de 3 a 6, no, de 3 a 5 en Ultra Seguidores y de 9 a 10 en Cómplices y de 10 a 12 con el Capitán de la Noche. Cuídate mucho, bonita velada, de aquí hasta donde se encuentre la ciudad considerada eso, Bye, bye.

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Son las 12:09.

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Son las 12 con 41 minutos.

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0: 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Es la 1:15.
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Son las 2:04.

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Son las 2:30.

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2: 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Son las 4:29.

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1: Hoy.
2: Revista del Consumidor Radio.
3: ¿Estás pensando en una nueva pantalla para ver el Mundial? Antes de gastar tu dinero, escucha esta información.
2: Antes, durante y después del Mundial, la Profeco es el árbitro en tus compras. Escucha Revista del Consumidor.
3: El Laboratorio Nacional de Protección al Consumidor analizó 49 pantallas LED de entre 40 y 65 pulgadas.
2: Todos los modelos analizados son Smart TV y permiten conectarse por Wi-Fi a servicios y plataformas de contenidos audiovisuales en línea.
3: Lo que debes saber.
2: Las pantallas LED no necesitan fluorescencia para iluminarse y gracias a ello tienen algunas ventajas. Consumen menos energía, dan más brillo, colores precisos y reproducen videos de formatos avanzados.
3: Actualmente existen tecnologías como OLED, QLED y Mini LED que buscan mejorar el contraste, el color y profundidad de imagen.
2: Ya es común encontrar resolución 4K UHD e incluso 8K para contenidos con muchísimo detalle.
3: Esto las convierte en la opción ideal para deportes, películas, videojuegos o
2: para gritarle al árbitro en ultra alta definición. ¿Cómo se verificó la calidad de las pantallas?
3: Para revisar la calidad de la imagen se tomaron en cuenta el color, el contraste, la uniformidad de la imagen en toda la pantalla y el nivel del color negro.
2: Entre más se logre un negro profundo, es mejor calidad de imagen.
3: Por el contrario, los modelos que solo alcanzan un gris oscuro perdieron puntos en su calificación.
2: Para evaluar la calidad de audio, el laboratorio implementó una metodología propia que le permitió identificar la fidelidad y la distorsión del sonido.
3: Aunque la mayoría de las pantallas integra bocinas sencillas por su diseño delgado, algunas cuentan con conexiones o salidas de audio digital ideales para conectar barras de sonido o teatros en casa.
2: También se evaluó la información comercial porque esta es indispensable en todos los productos que adquirimos.
3: Casi la mitad de los modelos analizados no cumplieron con todos los elementos para hacer válida la garantía.
2: En 7 pantallas se piden más requisitos de los establecidos para hacerla efectiva.
3: Además, los instructivos de 5 modelos no presentan todos los requisitos de información. De los 49 modelos analizados, la mayoría obtuvo una calificación general de muy buena.
2: Esto significa que ofrecen un desempeño ideal para ver televisión abierta en alta definición, películas y contenido en streaming.
3: Incluso, 3 modelos lograron una calificación global de excelente.
2: Y algo interesante es que hasta los modelos con las calificaciones más bajas ofrecen un desempeño aceptable para contenidos básicos y videos por internet.
3: ¿Cómo andan en su relación precio-calidad?
2: Las pantallas de 40 y 43 pulgadas tienen un rango de precios de menos de 3,000 a más de 6,000. La mayoría de ellas calificaron con MB.
3: Los modelos de 50 pulgadas son buenos y muy buenos en calidad. Andan de 4 a 8,000 pesos.
2: De las pantallas de 55 y 58 pulgadas, la más accesible calificó con MB. Cuesta poco más de 5,000 pesos.
3: Las más caras de este tamaño calificaron con excelencia. Una cuesta alrededor de 18,000 pesos y la otra casi 21,000.
2: De los modelos de 65 pulgadas, el de precio más bajo está en poco más de 8,000 pesos y es muy bueno en calidad.
3: En cambio, otro que obtuvo una calificación menor llega a más de 20,000 pesos.
2: El modelo de 65 pulgadas que logró la excelencia tiene un precio de casi 25,000 pesos.
3: Antes de comprar una pantalla, toma esto en cuenta.
2: Sé honesto, ¿realmente necesitas pagar por atributos adicionales? Porque sí, muchas veces terminamos pagando funciones que nunca usamos.
3: Verifica qué conexiones incluye.
2: Y revisa las apps integradas y servicios de streaming disponibles.
3: Recuerda que algunas plataformas requieren suscripción para funcionar.
2: Tips: solicita que te sellen la garantía. Es indispensable para cualquier reclamo.
3: Fotocopia el recibo de compra. El papel térmico se degrada, se borra y por eso debes contar con una fotocopia o respaldo digital.
2: Analiza si conviene la garantía extendida. Algunas tiendas ofrecen ampliarla.
3: Implica un gasto adicional que, ante una avería, puede incluir la reparación o la sustitución de la pantalla.
2: Para conocer más detalles del estudio de calidad de pantallas LED, así como recomendaciones para instalarla y cuidarla, consulta la revista del consumidor en su versión impresa o digital. Hoy. Revista del Consumidor. Radio.
3: Gobierno de México.
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5: Hola, hola, ¿cómo están todos nuestros radioescuchas? Muy, pero muy buenos días en este ya fin de semana. Espero que tengan una excelente mañanita, por supuesto, todos los que nos escuchan. Y que, bueno, me acompañes de 6 de la mañana a 8, que estoy con ustedes a través de la programación del 102.9. Tenemos buena música, complacencias. Desde temprano te podemos poner, por supuesto, tus complacencias, la canción que tú quieras y elijas. Y, bueno, pues también tenemos lo que son nuestras dinámicas, el rola contra rola, las mañanitas, los horóscopos y mucho más en tu frecuencia favorita. Estas dos horas de música, disfrútalas con nuestra programación.

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1: Y nos vamos a ir con nuestros horóscopos. Antes de La Rola del Recuerdo, vamos a ver qué le depara el destino a los signos del zodiaco.
0: Aries.
1: Aries, tu energía estará en los cielos este viernes. Recibirás una propuesta laboral o un dinero extra que deberás, pues, desde hace mucho tiempo haber invertido en un terreno, en también a lo mejor un viaje, algo que te recuerde, que te deje pasar, pues, no en blanco esa etapa de tu vida. También se sugiere cerrar ese ciclo por completo para permitir la llegada de nuevas vibras a tu vida en cuestión de un romance del pasado.
0: Tauro.
1: Es momento ideal para brillar y demostrar tu capacidad en el ámbito profesional. Se recomiendan muchas cosas que están ahorita, bueno, pues atadas de repente a tu vida, pero que van a ser lo mejor en este momento. Vas a encontrar oportunidades para mejorar tu economía y avanzar en proyectos. Lo que habías mantenido en pausa y también la paciencia van a ser claves para alcanzar tus objetivos.
0: Géminis.
1: Vivirás un día de cambios y movimiento. La comunicación será su mejor herramienta para resolver asuntos pendientes y fortalecer relaciones personales.
0: Cáncer.
1: Deberás mantener el equilibrio entre tus emociones y tus finanzas. También podrías recibir noticias importantes relacionadas con la familia o con el amor.
0: Leo.
1: Será uno de los signos con mayor energía positiva en temas económicos. Los astros favorecen acuerdos, inversiones y nuevos proyectos.
0: Virgo.
1: Enfrentarás transformaciones que abrirán nuevas oportunidades. Aunque algunos cambios parezcan inesperados, serán favorables para el desarrollo personal y profesional.
0: Libra.
1: Tendrás un día propicio para reflexionar y cerrar capítulos del pasado. También podrías recibir buenas noticias relacionadas con el trabajo o el dinero.
0: Escorpión.
1: Verás avances importantes en tu carrera y tendrás la oportunidad de demostrar todo tu potencial. La perseverancia será recompensada.
0: Sagitario.
1: Encontrarás nuevas oportunidades para crecer y resolver diferencias mediante el diálogo. Los proyectos personales recibirán un impulso positivo.
0: Capricornio.
1: Deberán enfocarse en mantener el equilibrio financiero y organizar sus prioridades. La disciplina será la clave para alcanzar tus metas.
0: Acuario.
1: Iniciar una etapa de renovación con posibilidad de emprender nuevos negocios o aceptar propuestas que mejoren tu futuro económico.
0: Piscis.
1: Será uno de los signos favorecidos por la abundancia. Las decisiones relacionadas con inversiones, patrimonio, crecimiento profesional tendrás altas posibilidades de éxito. Y estos son los signos del zodiaco. Nos vamos con la rola del recuerdo.

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0: Muy bien, y nuestro santoral de este 10 de julio es para San Cristóbal de Licia. Y bueno, muchas felicidades para todos los cumpleaños, por supuesto, en este día. Les mandamos un abrazo, les deseamos lo mejor. Que la pasen muy, pero muy bonito todos los festejados. Y pues ahora sí que a celebrar y disfrutar todos los cumpleaños que nos están escuchando. De verdad, muy bonito día. Y por cierto, muy bonito fin de semana para todos los festejados, no solo de hoy viernes, sino mañana sábado y domingo. Un fuerte, fuerte abrazo.
1: ¡Felicidades!
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0: Muy bien, y nuestra nota interesante, quiero contarles que hoy es Día Internacional de los Beatles, también es Día de la Apreciación del Capibara o el Carpicho, Día Mundial del Glut 1, y bueno, pues también muchas gracias a los que están en contacto, por cierto. Terminación 25, muy buenos días. Terminación 67, muy bonito día también. Geito dice, buenos días, señorita Dianita, feliz viernes, Dios la bendiga, cuídese mucho y saludos para Berito. También por acá dicen, hola Diana, buenos días, que este viernes traiga cosas buenas para todos, por favor, puedes poner la canción de Come Over the Please de BTS, por favor. Y muy buenos días, Dianita, soy Madeleine, ¿será que puedas poner la canción de Ay, Ay, Ay, Ay de Jorge Cuellar, por favor? Que tengas un buen día, muchas gracias, Mad, igualmente. Maggie también está en contacto con nosotros, dice, Dianita, muy buenos días, feliz fin de semana, disfruta, diviértete y sé feliz. Y también dice, saludos para ti y para todos. Muchas gracias, mi Maggie preciosa, por estar en contacto y que bueno, por acá nos escucha y nos sintoniza. Y dice, Dianita, ¿me podrías complacer con la canción de Obi Bermúdez, por favor? Gracias. Pero, ¿cuál te gustaría, Maggie? O sea, de ese cantante, ¿qué canción te gustaría en específico? Porque creo que como tal no tenemos así como, creo que de ese artista. Entonces, bueno, vamos a ver qué canción le gustaría a Maggie. Y mientras nos vamos a ir con música, por supuesto. Ya sabes que estás en el 102.9. Gracias por escucharnos. Y bueno, pues seguimos con tus complacencias.
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1: Y nos vamos a ir con nuestro cuento de reflexión. Bueno, pues hoy los peques ya están muchos descansando, no están yendo como tal a la escuela la mayoría. Ya prácticamente faltan muy poquitos días para que todos los pequeñitos salgan pues ya prácticamente de vacaciones. Pero bueno, en este momento voy a acompañar a todos los que todavía van, se están preparando para la escuela, y principalmente pues a los que van para el trabajo, que en este momento nos van escuchando en el tráfico, que nos sintonizan por la mañana. Y bueno, nuestra reflexión y cuento de hoy dice así: las tazas de la abuela. Había una vez un joven llamado Mateo que siempre estaba ocupado. El trabajo, el celular, los pendientes, todo parecía más urgente que cualquier otra cosa. Su abuela, en cambio, siempre lo esperaba con una sonrisa y una taza de té caliente. «Ven, siéntate un rato conmigo», le decía. Pero Mateo casi siempre le respondía: «Después, abuela, ahorita no tengo tiempo». Un día llegó muy deprisa, como siempre. Vio que la mesa estaba puesta, pero solo había una taza. «Abuela», preguntó. Nadie respondió. La casa estaba en silencio. Ese día entendió algo que nunca había querido ver. El tiempo se había pospuesto. Ya no volvería. Se sentó frente a esa única taza y por primera vez no tenía prisa. Recordó cada invitación rechazada, cada luego, cada momento que pudo haber compartido. Y entonces comprendió. Amar no es solo sentir, es estar, escuchar, es hacer tiempo. Aunque el mundo corra o huele. Desde ese día, Mateo empezó a visitar más a su familia, llamar sin motivo y sobre todo abrazar a sus seres queridos sin razón. Porque entendió que las personas que amamos no siempre están, pero los momentos que creamos con ellos, esos sí se quedan en el corazón. La reflexión es que a veces creemos que siempre habrá tiempo, pero el amor se debe demostrar en el presente. No esperes a que falte alguien para valorar su presencia. Cuida, escucha y ama hoy, porque hoy es el único momento seguro que tenemos.
2: Colorín Colorado.
1: Muy bien, qué bonito cuento, y esperemos que les haya gustado bastante, esperemos que también lo disfruten y que creen. Les quiero decir que hoy es viernes, ya suelta lo pesado, respira profundo y recuerda, hiciste lo mejor que pudiste esta semana. Ahora pues solamente les toca disfrutar, vivir, descansar y disfrutar mucho de su fin de semana.
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1: Muy bien, y les tengo este dato curioso de los animales. Hoy vamos a hablar de los capibaras. Y es que ¿sabías que los capibaras son considerados los animales más sociables del mundo? Literal, ¿eh? Se llevan bien con casi todos: patos, gatos, perros e incluso otros animales salvajes como los cocodrilos. Y es que por eso muchas veces los verás rodeados de amigos como si fueran los más populares del grupo. Son excelentes animales.
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1: Muy bien, y el día de hoy la pregunta es: cuéntenme cómo amanecieron todos los Ultra Kids, los radioescuchas. Como les decía, muchos de ustedes ya salieron de vacaciones, ya están en casita descansando y se van a levantar más tardecito, pero todavía los que andan en camino a la escuela, cuéntenme cómo está ese corazoncito precioso: verde, feliz; negro, inmensamente feliz; amarillo, más o menos; rojo, triste o enojado; azul, que tiene sueño; gris, es que ya se te hizo tarde para el trabajo, para la escuela; y el blanco es que tienes un poco de frío. Que bueno, hoy pinta el clima para estar súper rico, con este momento 14 grados centígrados, máxima de 22, pero por la tarde sí marca pronóstico de lluvia para que tomes en cuenta. Y pues nos vamos a ir con el rola contra rola, por cierto, que tenemos en esta mañana. Te invito a que participes, ya sabes, a través de WhatsApp 775-771-1029, y bueno, pues que en este caso votes por las tres canciones que tenemos en propuesta el día de hoy.
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0: Así que, ¿qué canción creen que gane esta mañana? Ya saben, voten por su favorita a través de WhatsApp. Por acá nos dicen, buenos días, Dianita. ¿Podrías felicitar a mi mamá, la señora Carmen Galloso, que escucha en Te Escucha en Acasochitlán? Hoy es su cumpleaños. Quiero decirle que la quiero mucho y que la pase muy bien. Felicidades, por supuesto, para nuestra cumpleañera. Nuestros mejores deseos. Terminación 72.
1: Hola, Dianita. Muy buenos días a los Ultra Kids y a todos los radioescuchas. Hoy es viernes 10 de julio. Y en Tulancingo tendremos temperaturas que van desde los 12 hasta los 23 grados centígrados. Se espera un día un poco soleado por la mañana y nublado a partir del mediodía, con probabilidad hasta del 50% de lluvia después de las 12. No olviden la sombrilla o el impermeable y cuiden mucho a los animalitos, que todos son muy bonitos y necesitan mucho cariño. ¡Que tengan un excelente día! Regresamos contigo, Dianita.
0: Gracias, preciosa, y efectivamente hay que cuidar a todos los animalitos mucho. Dicen, hola, muy buenos días, hermosa mía, saludos. Por acá dicen, hola, Dianita, buenos días, le puedes mandar un saludo a mi hija Ingrid, porque hoy es en su escuela va a recibir un reconocimiento. También quiero que sepa que la quiero mucho y la amo y que siempre estaré apoyándola. Muy bien, terminación 41.
2: Hola, Dianita, buenos días, ¿cómo estás? Soy Carlos, yo voto por la canción número 2. Que tengas un bonito día, Dianita, te quiero, bye. Nosotros ya casi salimos, nosotros salimos hasta el martes. A mi mamá le encanta Shakira, ella vota por la 1.
0: Muy bien, mis niños, gracias. Bueno, todavía nos estaremos escuchando entonces hasta el martes. Saludos. Dicen saludos, Dianita, y a mis pequeños, Santiago, Emanuel y Dari, que hoy es su convivio de despedida. Voto por la 1. Maggie también por acá. Gracias, mi Maggie preciosa, y vota por la número 1. Dian Lover vota por la canción número 3. Y yo creo que ya en esta semana que viene, los ultra chavos son los que se van a empezar a reportar con nosotros, ¿eh? Terminación 11.
3: Ay, Anita.
4: Estoy, corazón.
3: Berre.
5: Hola, Dianita, soy Axel Joel. Vota por la canción número 1.
4: Voto por la 2.
3: Dianita, vota con la 2.
4: Soy Romina.
3: Romina.
0: Gracias, Romy, preciosa. Richard dice, voto por la 1, muchas gracias.
6: Dianita, bonita mañana y bonito fin de semana para ti, para todos en cabina. Gracias, aquí en sintonía. Y nos vamos hasta las 8 de la noche. Gracias, que tengas un excelente día para todos. Aquí me quedo, gracias.
0: Gracias, Richard. Dicen, hola, Dianita, Dianita. Hola, Dianita. Votamos por la 3, gracias, y que tengas muy buenos días. Gracias, igualmente. Por acá dicen, Torre de Cristal, Frecuencia Verde, Auditorio Nacional e Internacional, manda saludos a Lucero Muñoz, que va para el gym a sacar el fuá, a darle con todo el puño, a ejercitar el organismo. Dice, con la rola de velas de Santana y Karim León, de parte de Justin, de su media naranja. Gracias por transmitir. Y Ultra Digital, la frecuencia más padre. Gracias a todo el transporte público que nos escucha desde temprano, que tenga un excelente día y muy bendecido día laboral. Jeito por acá vota por la número 3, y ¿qué creen? Está medio empatado, pero ganó en este momento. Dice, buenos días, voto por la 1, saludos a Liam, que hoy va a bailar en su escuela, y Dylan, que lo acompaña, los quiero mucho, su mamá Sol. Gracias a las mamis hermosas que también por acá nos andan escuchando, y pues bueno, el día de hoy efectivamente gana Shakira, antología, sube a tu radio, disfruta de esta canción. Ya son en este momento las 7:55, casi a punto de cambiar el reloj, 7:56. Te invito a que te quedes con Ultra Noticias Hidalgo en esta primera edición, y yo te veo más tarde de 3 a 5 en Ultra Seguidores. Chau, chau, cuídense mucho, bonito fin de semana.

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Después de los reclamos que ha existido por parte de autoridades hacia la empresa que se encarga de la administración de Arco Norte, algo pasó. Quiero pensar que el jalón de orejas funcionó, porque el jalón de orejas por parte del Secretario de Seguridad Pública del Estado de Hidalgo, porque señalaba de que no se les permitía el acceso a las cámaras de videovigilancia. Reportan que hay disminución, sin embargo hay algunos tramos dentro de Arco Norte que pasa por Estado de México, Puebla, Tlaxcala, Hidalgo, parte de la Ciudad de México. Pues sí hay algunos tramos en donde sí sigue registrando de que hay una importante registro de, perdón por el pleonasmo, de delitos. Bueno, así andamos, y por acá, mientras tanto, también el Secretario de Seguridad Pública de Hidalgo, Sabelo Cruz Neri, anuncia que para temporada vacacional estarán listos 5,000 oficiales policíacos, tanto municipales como estatales, obviamente para hacer recorridos en varios puntos del estado y poder salvaguardar la integridad de quienes vivimos en esta entidad y quienes visiten esta entidad. Viernes 10 de julio de 2026, 15 grados centígrados, soleadito. Ayer, te comentaba ahorita ayer, Romero, sí sentí un bajón de temperatura. Le tocó, porque ahora resulta que ya estamos en un asunto de microclimas derivado del fenómeno del Niño, que ya está poniendo alerta amarilla, y qué bueno que es preventiva acerca de los temas de clima. Fíjese, un asunto que no era tan de la agenda informativa, se ha convertido en una parte fundamental, y qué bueno, qué bueno, por temas de cultura de la prevención en otras cuestiones. Bueno, platicaremos un poquitito más adelante precisamente sobre que es muy complicado en ocasiones hacer limpieza, dragado incluso de cuerpos de agua, por ejemplo en la zona de Santiago Tulantepec, en comunidades que conviven con barrancas, porque resulta que a alguien se le ocurrió la maravillosa idea de construir pues junto a la barranca, ya ni siquiera cerca, junto a la barranca. Alguien miró para otro lado y permitió de acción de facto o por omisión las construcciones correspondientes, y bueno, eso deriva de que se te complique incluso poder atender los servicios de emergencia. Y por cierto, Tizayuca, el día de ayer una lluvia de aquellas que dejó daños a por lo menos 50 viviendas en fraccionamientos de aquella demarcación. Le digo que pues tantito que nos hemos encargado de picar las costillas al clima, y tantito pues el propio planeta que tiene sus reacciones. Descubren cinco tomas clandestinas descubiertas durante las labores de limpieza de un derrame de hidrocarburo, esto en Minas de la Reforma. Sentencia de 172 años de prisión a quien fue encontrado como responsable de feminicidio, así como otros delitos en Minas de la Reforma. Exoficial policíaco, por cierto, y hago una aclaración, es una circunstancia, pero una golondrina no hace verano, y me refiero al oficio que tiene este hombre que ya fue sentenciado. Por cierto, que Verónica Ángeles recupera para la silla rota Hidalgo esta, Lorena Rosas para el Universal Hidalgo recupera parte de la investigación o los

Parece que se tiene la investigación respecto a este hombre que fue privado de la vida después de lo que habían lo habían citado para supuestamente comprarle una camioneta en que en realidad se la querían robar. El modus operandi, ponga mucha atención, porque es muy interesante lo que se da a conocer. El modus operandi se hizo de tal manera que no hubiera desconfianza por parte de la víctima para poder vender el vehículo. Aguántenos tantitos, vamos platicando por ahí de las 9 de la mañana más o menos. Ya entró en vigor la reforma que le va a mochar 26 regidores y 14 síndicos en ayuntamientos del estado de Hidalgo. Y digo mochar no porque los defienda, sino porque sí me parece importante la labor legislativa y el equilibrio entre diferentes fracciones políticas. No sé si posturas políticas, pero sí fracciones políticas, al final de cuentas. Y dice Morena Hidalgo que por encuestas va a determinar en qué municipios y qué cargos, hablando de diputados federales y locales, se podrían ir a reelección para el próximo 2027. 8:07, arrancamos la edición matutina de Otra Noticias Hidalgo de este viernes 10 de julio del 2026. Bienvenida, bienvenido.

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2: Escucha el monitor vial Ultra. En Ultra son las
3: 8:08.
2: La temperatura es
3: 15 grados.
2: Alerta verde. Alerta verde.
3: Muy poca circulación vehicular en carretera Pachuca-Tulancingo en toda su extensión y ambos sentidos.
2: Alerta amarilla.
3: Leve asentamiento vehicular en crucero de Acatlán, así que salga con tiempo.
2: Alerta roja.
4: Alerta roja.
3: Sin reporte de accidentes o incidentes viales de importancia en este momento.
2: Recuerda que no circula.
3: Le recordamos el día de hoy, si va a viajar a la Ciudad de México, zona metropolitana, que no circulan vehículos con color de engomado azul, terminación de placa 9 y también 0.
2: Este fue el monitor vial de Ultra.
5: Mañana con 9 minutos, en este momento arranca el, ya sé, el segundo fin de semana de julio, ¿no? Segundo viernes de julio. Bueno, y ahora sí que acercándose los temas de la Expoferia, de la Feria de los Angelitos, de los festejos que vienen, de esa cosa inenarrable que se llama Santiagada, que, híjole, yo sigo, me parece respetable, más no compartible el asunto de alguien que goce del sufrimiento de una vida ajena, en fin. Bueno, aquí andamos y pues también preparándonos para ver en qué momento va a llover, en qué momento va a salir el sol, en qué momento va a hacer frío, en qué momento va a hacer más calor. Escuchaba a su servidor hace unos minutitos al coordinador general del Servicio Meteorológico Nacional en conversación con Gaby Bargetín para W Radio, que hacía señalamientos que ya justamente ayer Isa Yes en el espacio vespertino lo hacía. No es que llueva más o llueva menos, que es lo que nos tiene en este momento ocupados, ¿no? En su momento que haga más o menos calor. Hablo del fenómeno del Niño, lo estoy diciendo en términos muy, muy prácticos, o que haga o más o menos frío. Es que lo que pasa es que ahora sí que la cuestión atmosférica está provocando que incluso en la misma jornada podamos tener hasta dos o tres, a lo mejor hasta cuatro cambios de clima, de temperatura, de condiciones atmosféricas. Y pues ahora sí que preparémonos, porque julio-agosto va a disminuir, y fíjese, curiosamente, de acuerdo a lo que señalan los expertos, que son pronósticos, no es bolita de cristal, podría estar lloviendo menos que el año pasado, julio-agosto. Y el próximo año, un calor que pues ahora sí que prepare la tanga tarzanera, ¿no?, para soportarlo. ¿Cómo estás, Isa? Muy buen día.
3: Muy buenos días, Daniel. Buenos días a todo el auditorio. Pues bien, ya estamos listos, como siempre, para transmitir información y la invitación también, como todos los días, para que se queden hasta las 10 de la mañana.
5: Aquí andamos, Isa. Muy buenos días nuevamente, a tus órdenes.
3: Buenos días.
5: Y justamente contigo, ahora sí que de una vez, si nos permites, vamos a abrir agenda informativa, porque ayer fue reunión de las que ya están ocurriendo cada mes para hacer una revisión de cómo van los asuntos de seguridad pública, concretamente en Arco Norte. ¿Por qué se le está poniendo tanta atención a Arco Norte? Pues porque pasa por cuatro o cinco estados del país y porque se convirtió en algún momento, y lo sigue siendo todavía, es un punto de atención, en un foco rojo en materia de seguridad pública, Isa.
3: Es correcto, Daniel. Resulta que las acciones de seguridad implementadas en la autopista Arco Norte continúan reflejándose en la reducción de los robos automovilistas y transportistas. Todo esto de acuerdo con autoridades estatales y la concesionaria de la vía. De hecho, anunciaron nuevas medidas para poder fortalecer la vigilancia. Les contamos que durante la más reciente mesa interestatal de seguridad, como tú lo comentas, fue el día de ayer, el secretario de Seguridad Pública de Hidalgo, Salvador Cruz Neri, informó que en junio únicamente se denunciaron cuatro robos de vehículos, sobre esta autopista, además también de que 6 unidades con reporte de robo fueron recuperadas gracias a los operativos desplegados en la zona. Y bien, como parte de la estrategia preventiva, durante ese mes se realizaron 97 dispositivos de seguridad en los que fueron inspeccionados 2,604 vehículos y más de 3,000 personas que transitaban por esta importante vía de comunicación. De hecho, el funcionario señaló también que entre enero y mayo se contabilizaron 40 robos de vehículos distribuidos en partes iguales entre unidades de carga y automóviles particulares, cifras que aseguró pues muestran una tendencia a la baja. De hecho, en materia de tecnología, destacó que ya operan 10 cámaras lectoras de placas instaladas por la concesionaria, 7 de ellas en Hidalgo, 3 en Tlaxcala, una herramienta que lo que está buscando Daniel es agilizar la localización de vehículos relacionados con hechos delictivos. Además, también Cruz Neri planteó la necesidad de que negocios ubicados en a lo largo del Arco Norte pues enlace sus sistemas de videovigilancia al C5I.
5: ¿Todavía siguen con ese tema? Perdón,
3: sí,
5: que se interrumpa.
3: Todavía siguen con el tema, Daniel.
5: Desde marzo lo están planteando, Isa.
3: Exacto, no se ha concretado. Yo finalmente, sí es un tema bastante importante porque estamos hablando de videovigilancia, que sabemos que pues ayuda bastante. Digo, no.
5: Perdón que te interrumpiera, lo que pasa es que me acordé justamente que en mayo Cruz Neri incluso reclamó a los concesionarios de Arco Norte de haber... Palabras menos, esto es lo que expresó. Esto no son jitomates, esto no podemos estarlo evadiendo, no podemos ser avaros en el asunto de seguridad pública.
3: Sí, y aparte, Daniel, el día de ayer todavía fue un planteamiento, no fue como ya una organización o algo, algún plan que ya se tenga. La verdad es que no, simplemente fue un planteamiento para que, pues sí, ahora sí que de alguna forma se hicieran estos enlaces o se hagan estos enlaces. Pero también dentro de todo esto hubo una propuesta que el personal de las casetas se ha sometido a evaluaciones de control y confianza para poder reforzar la seguridad, porque bueno, también ese podría ser un vínculo, Daniel, digo, sinceramente. Durante la reunión también se informó que la concesionaria va a instalar 5 torres de telefonía celular. 3 ya se encuentran operando y las 2 restantes pues van a entrar en funcionamiento en las próximas semanas. Asimismo, se prevé también que en septiembre opere al 100% el sistema de cámaras con reconocimiento de placas. Y pues como parte de las mejoras a la infraestructura, la empresa anunció una inversión de 100 millones de pesos, eso para poder rehabilitar diversos tramos de la autopista mediante la sustitución de losas de concreto. También reportó el cierre de 4 accesos irregulares, la entrada de instalaciones a la Guardia Nacional y trabajos para mejorar la seguridad en los operadores de Tula de Allende, Villeta, Santapeque y también Calpulalpan. Y por su parte, la Secretaría de Infraestructura, Comunicaciones y Transportes informó que ha revisado 465 unidades de carga en esta carretera y ha aplicado 41 sanciones a transportistas por incumplimientos a la normativa, con multas que superan los 2 millones de pesos. Y pues de acuerdo con la concesionaria, los asaltos registrados en el Arco Norte durante la primera mitad del 2026 disminuyeron el 70%. Esto en comparación con el mismo periodo del año anterior. Entonces, pues bien, lo que sí comentó Cruz Neri fue que se va avanzando en cuestión de vigilancia en el Arco Norte y que hay una disminución considerable en cuestión de asaltos durante el primer semestre. Vamos a ver también cómo cierra el año, ¿no? Y esa parte claro, también es importante, porque si se van a sumar otras cosas o

0: otros dispositivos para, pues, que la seguridad aumente todavía en ese tramo, que sabemos perfectamente que es uno de los más peligrosos en territorio nacional.
1: Yo te ofrezco disculpas, Isa, por la interrupción en tu nota, pero es que sí me brincó el asunto de que llevamos marzo, abril, mayo, junio, 4 meses, e increíblemente no ha podido conectar las cámaras de vigilancia, que es un tema ahí sí fundamental para que actúes de volada. Creo que está pendiente eso y la activación del Wi-Fi, ¿no? Sobre todo en las zonas donde pues no hay mucha presencia de viviendas o de edificios, Isa.
0: Sí, y sabemos perfectamente que pues los amantes de lo ajeno, vamos a llamarle así, tienen inhibidores de señal también, ¿no? Entonces eso afecta bastante. Recordemos que muchas personas que han sido detenidas en estas vías carreteras, pues se les ha encontrado inhibidores de señal. Entonces es uno de los temas importantes también, porque pues las víctimas en el momento no tienen ni siquiera oportunidad de hablarle pues ni al número de emergencias ni absolutamente a nadie.
1: Gracias, Isa, a tus órdenes.
0: Así regresamos.
1: Seguimos con temas de seguridad pública, porque el día de ayer el propio secretario de Seguridad Pública de Hidalgo, perdón por el plenario nuevamente, Salvador Cruz Neri, anunció que al arranque de la temporada vacacional de verano, que si bien no está en generalizada como la Semana Santa o la Navidad, pues sí implica que los chavos salen de vacaciones, hay cierto movimiento en carreteras, en espacios turísticos, en pueblos mágicos, en pueblos costadores, etcétera, etcétera, se hace despliegue, por lo tanto, de elementos policíacos, 5,000 aproximadamente, considerando los municipales y los estatales. Consideraron también Cruz Neri acerca de que buena parte o casi todos los municipios del estado de Hidalgo forman parte del mando único coordinado, que ojalá sirva para colaborar y no para sojuzgar, por Dios santo. Y platicamos de ello con Jess Romero, a quien aprovecho como siempre para darle las gracias por el apoyo en la producción de este espacio, así como en el manejo de las plataformas digitales y redes sociales. Jess, le entramos con este asunto en donde Cruz Neri dice 5,000 elementos policíacos, ahora sí que no hay permisos durante temporada vacacional.
2: Muy buenos días, Daniel, antes que nada, buenos días, Isa, y buenos días también a todo el auditorio. Efectivamente, alrededor de 5,000 policías estatales y municipales estarían participando en el operativo para el periodo vacacional de verano en Hidalgo. Esto lo informó Salvador Cruz Neri, titular de la Secretaría de Seguridad Pública del Estado. El despliegue contempla acciones de vigilancia en carreteras, centros turísticos, zonas urbanas, además de labores preventivas para reducir los delitos que suelen incrementarse durante la temporada, como robos a casa habitación y fraudes relacionados con la venta de paquetes vacacionales. El plan operativo, dijo, ya fue diseñado y será presentado a los mandos coordinados para definir cuál será la estrategia de actuación en los municipios durante las vacaciones que comienzan el próximo 16 de julio y finalizan al cierre de agosto. Cruz Neri llamó a la ciudadanía a verificar la autenticidad de promociones turísticas para evitar ser víctimas de estafas, así como reforzar las medidas de seguridad en sus viviendas. Al respecto, datos del secretario Ejecutivo del Sistema Nacional de Seguridad Pública revelan que julio del 2025 fue de los meses con más incidencia de robos en viviendas en Hidalgo, con un total de 151 carpetas de investigación. Siempre la recomendación a toda la población es el tema de cuidar las viviendas para evitar el robo a casa habitación, según puntualizó. El secretario explicó que el C5I elabora estadísticas mensuales sobre la incidencia delictiva que permiten identificar tanto horarios, zonas, modos de operación también de los propios delincuentes, y con esta información, dijo, las corporaciones ajustan patrullajes, focalizan la vigilancia y también ubican las zonas con más delitos. Respecto a la vigilancia en las colonias, agregó que como parte de la estrategia de seguridad, el gobierno de Hidalgo autorizó la instalación de 5,100 cámaras vecinales que serían distribuidas en los 84 municipios, y precisó que los dispositivos se colocarán en colonias, escuelas y otros puntos considerados de riesgo de acuerdo con las necesidades planteadas por las alcaldías. Para ello, dijo que actualmente sostienen reuniones con autoridades municipales para definir ubicaciones, ya que la meta es concluir la instalación de las cámaras antes de que finalice este año.
1: O sea, cámaras, me tengo en este último punto, cámaras ya no nada más en las vialidades principales, sino dentro de colonias de los 84 municipios del estado.
2: Sí, concretamente 5,100 cámaras vecinales que van a ser distribuidas a lo largo de todo el territorio del estado de Hidalgo, mencionan, para poder ubicar o para poder plantearnos la zona en las que las vamos a instalar. Tenemos comunicación constante con los diferentes municipios, tenemos identificadas ya las zonas de riesgo y paulatinamente las iremos colocando, porque la meta es hacerlo antes de que finalice este año.
1: Bueno, de entrada, el asunto de que inicie operativo operativo de seguridad por temporada vacacional.

0: en realidad ya empezó. Bueno, va a arrancar oficialmente el 16 de julio, pero en realidad ya muchos chavos ya están despidiéndose del ciclo escolar ya.
1: Así es, desde pues esta semana sí. Ya muchos finalizan su ciclo escolar, pero oficialmente es la siguiente. Y aquí también la recomendación que hacen es que nosotros como ciudadanos pues también cuidemos nuestras viviendas para evitar cualquier situación de robo a casa habitación.
0: El tema principal, por cierto, en esta temporalidad y casi siempre que temporada de vacaciones.
1: Así es, nosotros también, pues tener cuidado y poner de nuestra parte.
0: Vamos y venimos si nos permite, Jess.
1: Regresamos.
0: Pausa, 9:22, 8:22, regresamos.
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0: Albert Green, mejor conocido con el nombre artístico de Al Green, es un cantante y compositor estadounidense. La mayoría de sus interpretaciones musicales pertenecen a los géneros gospel y soul. Ha sido muy reconocido por fusionar estos diferentes estilos musicales entre sí, logrando la unión de lo secular con lo religioso. Durante los años 70 obtuvo su mayor éxito, convirtiéndose en uno de los músicos con más superventas de esa época. Esto se llama Here I Am. Seguimos en Ultranoticias Hidalgo.
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2: Ya en ese momento, las 8 de la mañana con 27 minutos, y bien como todos los días, le vamos a compartir las efemérides. Vamos a platicar qué fue lo que sucedió un día como hoy. Y hablamos precisamente, y tan rápido, de un 10 de julio, pero en 1922 fue asaltada la hacienda de Tecocomulco en el distrito de Tulancingo. Durante el ataque, los bandidos ahorcaron a Antonio de la Torre, quien era el administrador de ese lugar en ese momento. Y bien, también le queremos compartir en temas más generales que un día como hoy, pero en 1879 nace Heriberto Jara Corona, revolucionario que participó en la huelga de Río Blanco y también en el primer reparto agrario. También le queremos compartir en temas internacionales que oficialmente, bueno, de manera oficial, este día, el día de hoy, es Día Internacional de los Beatles, sí, así como lo acaba de escuchar. Sin embargo, pues también se entiende que el 6 de julio precisamente también es una fecha celebrada por todos los fanáticos de esta banda británica. Ya son las 8 de la mañana con 28 minutos. Continuamos mientras tanto con más información.
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3: Estoy viendo aquí varios mensajes. Donde están avisándole, por ejemplo, a Diana Montiel, el tema de que ya se fueron de vacaciones a partir de hoy. Le digo que, pues, al final de cuentas, yo creo que no es propiamente un tema de que se cumpla con el calendario en una fecha determinada, sino que más bien se cumpla con el proyecto escolar, ¿no? Ni siquiera, no le quiero llamar carga de trabajo, ¿no? Sino el proyecto escolar, que se cumpla con ello. Y si el proyecto escolar se cumple el 5 de julio, pues terminará el 5 de julio las clases, ¿no? Si el proyecto escolar se cumple el 10 de julio, pues terminarán las clases el 10 de julio, pero de tal manera de que, pues, a los chavos no le estén haciendo dar vueltas, o que nos paremos de pestañas porque, ay, terminaron el curso una semana antes de lo que dice el calendario escolar. A ver, ¿es un tema cuantitativo o cualitativo? ¿Es un tema de calendario o es un tema de aprovechar los aprendizajes? Digo, es pregunta, es así, no retórica, es así, contéstenle a cada una de las madres, padres y o tutores al respecto. Fíjese que hoy va a haber noche de museos aquí en Tulancingo y va a estar padre lo que está proponiendo, en este caso, los responsables de la jefatura de museos, y concretamente el Museo del Ferrocarril, porque en esta ocasión, a partir de las 7:30 de la noche, van a recibir a los visitantes un grupo de voluntarios, actrices, actores, que van a estar caracterizados, ataviados en principio, caracterizados no sé qué tanto, ¿no? Con ropas de época, por lo que vi en los videos, de principios del siglo XX, finales del siglo XIX. Haciendo explicaciones de lo que ha representado la importancia del ferrocarril en Tulancingo, la importancia histórica, que obviamente va de la mano de lo social, en fin, de tal manera que las personas que asistan, que acudan el día de hoy al Museo del Ferrocarril, insisto, a partir de las 7:30 de la noche, pues puedan tener una experiencia vivencial, que ahora sí que se sientan, dirían ahora, y en una experiencia inmersiva de lo que ha representado el ferrocarril, con este vestuario de época, con esta ambientación que se va a realizar. Propiamente el Museo del Ferrocarril ya tiene su propia ambientación, entonces en ese sentido, pues, va a estar padre. La entrada es gratuita, 7:30 de la noche el día de hoy, y dice por acá el comunicado que la agenda cultural continuará el próximo 5 de agosto cuando el Museo del Ferrocarril celebre su 27 aniversario con la incorporación de, a su acervo de un silbato original de locomotora donado por el Sindicato de Ferrocarrileros Jubilados, una pieza que contribuirá a preservar la memoria ferroviaria que distingue a Tulancingo. Ya si por ahí se da una vueltecilla, atrás está el Museo del Santo, no sé si va a estar abierta también esta noche de museos, y un par de cuadritas adelante, el Museo de Datos Históricos, ¿sale? Pero en principio le digo la invitación al Museo del Ferrocarril para esta, esta ambientación de época que se va a realizar. 8:32 de la mañana, platicamos en días anteriores, a principios de la semana, con teníamos un reporte de Tilhuacán en donde nos comentaban acerca de complicaciones que tuvieron a partir de la lluvia intensísima que cayó el domingo por la tarde en esa zona. Edmundo Hernández Chimal, director de Protección Civil en Santiago Tulantepec, señala que en esa zona, así como otras zonas donde existen barrancas dentro de Santiago Tulantepec, y yo creo que el ejemplo se replica en varios municipios, no únicamente de la región, sino del estado de Hidalgo, se ha permitido la construcción de viviendas, de edificios, en fin, de espacios ocupados, ahora sí que por seres humanos, no cerca de barrancas, sino junto a las barrancas. Les falta un gradito para que haya construido dentro de las barrancas, lo cual complica las acciones de atención a emergencias. De entrada, la existencia de esas construcciones pegadito a las barrancas, a los espacios naturales, hace un bloque, bloquea el paso del agua. No es nada más la basura, no es nada más la maleza, no es nada más el asolve o el lodo que se acumula con las lluvias. Sí es parte de, por supuesto, tampoco lo vamos a evadir. Pero sí es también de que alguien construyó ahí, se le hizo fácil, práctico o económico por cuestiones personales, y alguien miró para otro lado, por omisión o por acción. Por acción, alguien que dio permiso en un espacio donde no debía de darse permiso, por omisión porque terminaron viendo para otro lado y haciendo que no pasaba nada. La consecuencia, reitero, que hay un buen de construcciones. De hecho, señala Hernández Chimal que el 100%, por ejemplo, de las barrancas dentro de Santiago Tulantepec están invadidas. Entonces, que puede entrar un servicio de atención de emergencias es muy complicado. Es un tema bien importante. Que pueda hacerse una limpieza del espacio y que entre maquinaria para hacer el retiro de lodo, asolve, hierba, basura, etcétera, etcétera, es todavía más complicado porque resulta que esa maquinaria puede provocar deslizamientos en el subsuelo que pueden afectar a las bases, los cimientos, donde se construyó el edificio, la casa habitación, en fin. Entonces, pues ahora sí que dice Nuna Chimal, en su calidad de director municipal de Protección Civil, no es que no querramos hacerlo. Para empezar, quien tiene la responsabilidad de hacer estas limpiezas es la Comisión Nacional del Agua, que ya ha dicho como una forma de evasión, lana no tengo, y no, ni tan de evasión, porque es cierto, le han recortado de manera terrible los recursos correspondientes, ¿no? Pero, por otra parte, insisto, esta omisión o acción que se hizo de o otorgar permisos o ver para otro lado, de tal manera que el 100% de las barrancas en este momento de Santiago Tulantepec están invadidas. Invadidas. Y hace prácticamente imposible hacer limpieza sin generar afectaciones en esos espacios. Bueno, ¿la autoridad tiene que hacer cosas? Sí, es su responsabilidad. Y tenemos que actuar desde el sentido común, que a veces es el mundo común de los sentidos de los ciudadanos, también, en un asunto de responsabilidad compartida. Y pues hablando de responsabilidad compartida, Isa, el día de ayer hubo sesión del Consejo Municipal de Planeación en Zapotlán de Juárez, espacio donde se tiene considerada la implementación de un polo de desarrollo, en donde se está pensando, o más bien ya está prácticamente caminando el tema instalar un clúster para industria farmacéutica. Planeación es la palabra, si no vamos a tener otro desastre en aras del progreso.
2: Es correcto, Daniel. De hecho, Zapotlán de Juárez se encamina a convertirse en un referente nacional para que la industria farmacéutica y de dispositivos médicos, esto lo

0: toda vez de lo complejo que va a ser propiamente la elección del próximo año, donde están en juego 4,000 y pico de cargos, a eso agregarle la cuestión de la elección del Poder Judicial, incluso estatales, complicaría más la situación. ¿Qué dice Lina Hidalgo al respecto?
1: Al respecto, el Instituto Nacional Electoral en Hidalgo respaldó aplazar esta elección judicial para el 2028 y señaló la vocal ejecutiva de la Junta Local, María del Refugio García López, quien consideró que ello facilitaría la organización de los comicios y evitaría confusión entre la ciudadanía. Anteriormente, el Congreso de la Unión, así como los poderes legislativos de las entidades federativas, avalaron el cambio de fecha de la elección judicial en el país, incluido Hidalgo, por lo que dichos comicios ya no serán en el 2027. García López explicó que organizar simultáneamente una elección judicial y una constitucional representa una complicación logística debido a que ambos procesos tienen reglas distintas para la participación de los partidos políticos en las elecciones ordinarias y su ausencia en la elección judicial. Lo vemos muy bien. Por supuesto, facilita las actividades de los institutos electorales. Esto fue lo que expresó la funcionaria. Señaló que realizar ambos ejercicios el mismo día también podría afectar la participación ciudadana al tratarse de mecanismos de votación diferentes. Al hacer elecciones totalmente diferentes, eso también confunde al electorado, y creo que lo que se busca siempre en las elecciones es que haya una alta participación de la ciudadanía, fue lo que afirmó. García López indicó que tras la primera experiencia de elección judicial en 2025, el INE analiza diversas áreas de oportunidad para mejorar el modelo, entre ellas la simplificación de las boletas electorales, al considerar que el número de candidaturas dificulta que la ciudadanía identifique a las personas contendientes. Añadió que el organismo electoral ya trabaja en una evaluación del proceso y ha presentado propuestas que dijo contribuyeron a replantear la fecha de la elección judicial y a revisar el diseño de las boletas. En contraste, María del Refugio apuntó que el INE enfoca sus esfuerzos en la organización del proceso electoral federal, que iniciará en septiembre, fecha en la que comenzarán formalmente los trabajos para la renovación de las diputaciones federales.
0: Pues nomás pregúntenles a los veracruzanos, por ejemplo, ¿no? El año pasado, para elección de ayuntamientos, y diputaciones locales, tuvieron que irse a una casilla, y después de ahí se tuvieron que mover el mismo día a otra casilla para elegir a sus representantes judiciales estatales.
1: Sí, la verdad es que mencionan, esto iba a generar muchísima confusión, incluso hasta para el propio INE iba a ser complicado organizar estas elecciones. Es por eso que, bueno, pues avalan por su parte aplazar esta elección para el 2028, para el beneficio también de la gente, que no genere estas confusiones.
0: Que en el caso de Hidalgo, la del 28 va a coincidir con la elección de titular del Poder Ejecutivo del Gobierno del Estado, ¿eh?
1: Así es también.
0: Sí, bueno. Pausa, si nos permite, Jess.
1: Hacemos pausa, 9:41. Regresamos en momentos con más información.
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0: Después de pasar varios años exclusivamente interpretando gospel, Green decidió regresar al estilo musical rhythm and blues. Primero lanzó un dueto con Annie Lennox, titulado Put a Little Love in Your Heart, en 1988, y que fue creado para la banda sonora de la película llamada Los Fantasmas Atacan al Jefe, interpretada por el actor Bill Murray. En 1989, el cantante trabajó con el productor musical Arthur Baker y escribió la exitosa canción The Message is Love. En el año 95 fue incluido en el Salón de la Fama del Rock y 9 años más tarde en el Salón de la Fama del Gospel. Igualmente en el 2002, Green recibió un premio Grammy por su trayectoria musical llamado Lifetime Achievement Award. Lo que escuchamos se titula Love and Happiness. Gracias por continuar con nosotros.
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2: De la mañana con 46 minutos en este momento. Fíjese que, bueno, ya va prácticamente terminando este torneo deportivo basado en el deporte más popular del mundo. Y creo que es más sencillo de practicar, pegarle una pelota, pero lo digo así de simple, pero no es tan simple. Y resulta que la expectativa o la meta que había manejado el gobierno federal era de 5.5 millones de visitantes con la correspondiente derrama económica. Señala al respecto el Consejo Nacional Empresarial Turístico que la cifra es muchísimo más baja que esa meta que está reportando el gobierno federal de 5.5 millones de personas. Lo que señala es, pues, subimos 850 mil visitantes, incluso en algunos casos, en algunas ciudades, particularmente Monterrey y Guadalajara, que fueron sedes mundialistas, bajó, en lugar de incrementar la ocupación de cuartos de hotel y por lo tanto los otros servicios alrededor de comidas, transporte, vamos, que la tienda de la esquina, etcétera, etcétera, pues no hubo ese impacto económico que reporta el gobierno federal. No hay esos 5.5 millones de visitantes, hay a lo mucho 850 mil. Esto, insisto, lo señala el Consejo Nacional Empresarial Turístico, donde señala, hay que preguntarle al gobierno de dónde sacaron esos datos, fueron demasiados altos. Los números reales son muy inferiores a lo que se había comentado. La ocupación hotelera, como le comentaba, en lugar de subir, cayó. En el caso de Guadalajara, por ejemplo, registró una baja de 7 puntos para quedar en 56% de ocupación hotelera, es decir, apenitas arriba de la mitad de los cuartos disponibles de hotel en dicha ciudad. Monterrey perdió 5.8%, 5.8 puntos, pues, al quedarse con el 53.5% de ocupación, se quedó un poco más abajo de Guadalajara, y la Ciudad de México, que fue la otra sede mundialista, cayó 2 puntos al quedar en 56.5%, según un análisis del Centro de Investigación Avanzada en Turismo Sostenible de la Universidad Anáhuac de Cancún, que obviamente pues lo han hecho público, insistiendo y señalando de dónde se sacaron las cifras de 5.5 millones de visitantes durante la época del mundial, si fue la sexta parte de lo que se tenía considerado. Insisto, se le apostó tanto al mundial que se habló de, por decirlo de manera casera, al remozamiento de zonas arqueológicas, que ayer lo platicábamos, por cierto, de zonas arqueológicas y de espacios culturales, que ni terminaron las obras en algunos casos, y ahorita le entro al tema de Huapalcalco, por ejemplo, ni se desarrollaron programas de atracción a turistas en este momento o después del mundial. O sea, no hay ningún desarrollo al respecto. Y insiste el Consejo Nacional del Turismo, ¿de dónde cuernos se sacaron los 5.5 millones de visitantes cuando fueron 850 mil, con cifras que les compartieron sus agremiados, Oigan, mi ocupación hotelera está un poquito más allá de la mitad, cuando mucho. Bueno, justamente con el tema de Huapalcalco, los trabajos de instalación de infraestructura, así como de mejora a la ya existente en la zona arqueológica de Huapalcalco, zona de monumentos arqueológicos, se realizan con el objetivo de dignificar y mejorar la experiencia de visita. Así lo señaló Guadalupe Rodríguez Uribe, titular de la Secretaría Municipal de Cultura, Educación, Deporte y Juventud en Tulancingo, descartando que la intención de hacer estos trabajos de remozamiento, sobre todo el enmayado, tenga que ver o tenga alguna intención de cobrar para poder entrar a la zona. Las obras fueron anunciadas, en el caso de Guapalcalco, fueron anunciadas a finales del año pasado, iniciando su ejecución en febrero de este 2026, estando a cargo del gobierno federal a través del Instituto Nacional de Antropología e Historia. En su momento, las autoridades municipales, de hecho, aclararon de que lo que estaba existiendo por parte del gobierno municipal era acompañamiento y la realización de los estudios previos a iniciar las obras. Enmallado, dignificación del acceso vial a la zona de monumentos arqueológicos de Guapalcalco, alumbrado público, que todavía falta, Rodríguez Uribe reconoce que todavía les falta la colocación de postes para la colocación a su vez de las luminarias de alumbrado público. Entre otras acciones también se encuentra el retiro del graffiti, que parte de ese graffiti vigente en la parte de la base de la pirámide que está en Guapalcalco, así como la limpieza del retiro de basura. Estos trabajos se realizaron se han realizado en el marco de la celebración del torneo internacional de fútbol, a punto ya de finalizar, con objetivo de dignificar las zonas culturales y arqueológicas, en espera de una importante cantidad de visitantes derivado de este evento deportivo. Habría que preguntar y habría que comprobar, habría que confirmar cuántas personas llegaron a Guapalcalco, ¿no? Cuántos visitantes. Aunque Rodríguez Uribe señala de que el trabajo de difusión de preservación, que va a estar a cargo de Lina, pero el de difusión y dignificación del espacio seguirá a cargo del gobierno municipal, sobre todo en lo que tiene que ver con difusión, pues se tienen programadas las visitas de escuelas de diferentes niveles educativos. El día de hoy está iniciando, en cosa de 8 minutos, un conversatorio, si recuerdo bien, en la Biblioteca Pública de Guapalcalco, para hablar justamente de la importancia que tiene este espacio desde el punto de vista social, arqueológico, y si me apura, incluso de impacto cultural, Entonces, bueno, que van a seguir adelante, reitero, yo sí quiero recordar el tema de niebla y tiempo, que señaló, están colocando malla en donde consideran que se tiene que colocar, y la gente que va a vandalizar, que va a colocar, va a hacer rituales o va a tirar basura, pues se está metiendo por otras partes. Entonces, más bien de lo que tendría que pensarse es, en principio, el proyecto integral de preservación, difusión, dignificación, atención a ese espacio. Rodríguez Uribe señaló de que hay comunicación con diferentes asociaciones, organizaciones, asociaciones civiles y organizaciones no gubernamentales para trabajar en conjunto a esa planificación. Pero recordemos que también desde agosto del 2023, recordemos que el 5 de junio del año 2023 se publicó el decreto presidencial para reconocer a Guapalcalco como zona de monumentos arqueológicos, tendría el INAH como plazo hasta agosto del mismo 2023 para realizar el plan de manejo, el plan maestro, pues, de Guapalcalco. Lo que presentaron fue un copy-paste que no han corregido. ¿Hay que llamar a las asociaciones? Yo creo que sí. ¿A las organizaciones no gubernamentales? Yo creo que sí. ¿Tiene que coordinar instancias gubernamentales de los tres órdenes de gobierno? También. También. No es, me queda claro que no es Guapalcalco patrimonio cultural o social de alguien en particular, una asociación en particular, pero entonces que se trabaje en conjunto, ¿no? Al final del día. 9:54 a.m. y pues vamos cerrando con tema educativo, porque el titular de la Secretaría de Educación Pública del Estado de Hidalgo, pues ahorita que estamos en los temas de las graduaciones, clausuras y demás relacionadas, encabezó a la ceremonia de graduación de la generación 2023-2026 del Colegio Nacional de Educación Profesional Técnica, el CONALEP. Ya es nada más Colegio de Educación Profesional Técnica, por cierto. En Hidalgo, correspondiente a los planteles Tulancingo y Mineral de la Reforma, donde reconoció el esfuerzo y la dedicación de las y los estudiantes que concluyen su formación académica. El titular de la CEP Hidalgo felicitó a las y a los egresados por alcanzar esta importante meta y los exhortó a continuar su preparación profesional, convencidos de que la educación es la mejor herramienta para construir un mejor futuro. En representación del gobernador Julio Menchaca Salazar, reiteró el compromiso del gobierno de Hidalgo de fortalecer una educación de calidad que permita a las juventudes desarrollar su talento y contribuir al crecimiento del estado. expresó que en esta administración estatal creemos firmemente que un Estado no se convierte en una potencia solamente por la riqueza material que posee, se convierte en potencia cuando su gente crece con valores, con propósito y con la certeza de que contribuye a construir un mejor futuro para todos. Ustedes, dijo, con su formación, son ya parte fundamental de esa aspiración, hacer de Hidalgo una tierra de oportunidades y de bienestar. Por su parte, el director general de Conalep Hidalgo, Abel Rojo Muñoz, reconoció el esfuerzo de las y los estudiantes, así como el acompañamiento de sus familias y el compromiso del personal docente durante su formación. Informó que la generación 2023-2026 egresaron 892 estudiantes de los seis planteles de Conalep Hidalgo, 158 de Tepeji del Río, 233 de Tizayuca, 225 de Tulancingo, 148 de Mineral de la Reforma, 73 de Pachuca y 55 de Villa de Tezontepec. La ceremonia también contó con la presencia de Simei Olvera Bautista, el subsecretario de Educación Media Superior y Superior Daniel Fragoso Torres, así como de autoridades educativas, docentes, madres, padres de familia y tutores presentes en esta ceremonia de graduación. Y por acá, hablando de educación, nos preguntan que dónde pueden hacer el donativo de libros, incluso dice, tengo libretas que pues ya están usadas y quiero donarlas. Yo creo que lo más adecuado es que se acerque a algún plantel educativo y ahí le puedan dar orientación al respecto, porque no existe, reiteramos, lo dice el propio Natividad Castrejón, no existe un programa como tal, de manera formal, que se va a proponer en todo caso, pero mire, para contestarle, lo más adecuado es que se acerque a algún plantel educativo y le diga, tengo libros, tengo libretas, los puedo donar, o qué hacemos, ¿no? 9:57 de la mañana, con ello vamos cerrando la edición matutina de Ultra Noticias Hidalgo de este viernes 10 de julio de 2026. A eso de las 2 de la tarde, hay más Ultra Noticias contigo, Jess, contigo, Isa.
3: Es correcto, Daniel, en punto de las 2 de la tarde, regresamos con más información en la segunda emisión de Ultra Noticias Hidalgo. Mientras tanto, como siempre, el agradecimiento al auditorio. Muchísimas gracias, gracias, Jess, gracias, Daniel.
2: Excelente fin de semana y en un ratito le saludamos de nuevo, Isa.
3: Gracias, igualmente.
2: Jess, te seguimos en redes sociales y plataformas digitales.
4: Así es, estamos ahí pendientes, nos encuentran como Ultra Noticias y algo para que vayan a seguirnos. Les deseamos un excelente viernes y más tarde nos escuchamos a las 2.
2: Arranca casi fin de semana, pero todavía hay cosas que hacer.
4: Así es, y pues recordarles que nosotros seguimos ahí de manera permanente en nuestras redes.
2: Sale, vale. Gracias, amiga, amigo.

0: Escucha por hacer esta comunicación circular. El agradecimiento también por parte de Eric García Barra, director de Ultra de Tulancingo. Dejándoles con All This Time, el señor Víctor Sandoval, que inicia con ello la música y el entretenimiento, pero recordando también que la información la encuentra también en la señal de 102.9 de frecuencia modulada por aire, ultra.com.mx a través de internet. Fortísimo abrazo, ánimo y excelente fin de semana.
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5: Bienvenidos a All This Time, muy buenos días y buen fin de semana también, claro. Quédense con nosotros hasta las 11 de la mañana, 70s, 80s y 90s. Aquí hay algo de 1999 con Madonna, Beautiful Strange.

Son 10 con 14 minutos. Aquí está Soundgarden. Se llama Spoonman. Clásico de los 90s. De la era del grunge. 10-14, ahí está Chris Cornell.

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11: 10:21 minutos.

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10:55, se llama Say Something con James. Clásicos del 102.9 que regresan el próximo lunes, claro. Hoy tenemos Sonar, hoy es viernes. Buen fin de semana para todos, 5 y las 11. Viene Rubén Darío a continuación. Esto fue This Time.

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5: Rubén Darío, Sin The House, baby, ¿cómo estás? Muy buenos días, qué gusto saludarte en tu casa, en el camino, en el trabajo, donde estés. Mucho éxito, que te vaya genial. Disfruta conmigo grandes temas de Taylor Swift, también por acá Ha-Ash, Rake, Dominic Fike, música de Karol G, Demi Lovato, también Lagos. Grandes artistas para acompañarte donde estés. Échale todas las ganas del mundo. Mucho éxito en todo lo que emprendas hoy. No olvides el número de WhatsApp 775-771-1029. También vamos a iniciar con la recarga de energía positiva. Antes tenemos a Raúl Alejandro dando vueltas.

Escuchamos a Hash con Rake, ¿te acuerdas? A través de la frecuencia verde. Y por cierto, esta colaboración no surgió por planeación de su disquera compartida. La balada nació originalmente de forma natural en el piano de Hannah, y aunque tenían como meta interna obligarse a escribir temas alegres de amor, no pudieron evitar componer otra canción de desamor. En cuanto terminaron la maqueta, supieron de inmediato que las voces de sus hermanitos de Rake eran las únicas que encajaban perfectamente con el sentimiento de nostalgia de esta canción. ¿Qué te pareció esta combinación a través de la frecuencia verde? Vámonos con algo compartido por Keisha. Esto al hablar de acerca de su música y también su proceso personal. Ella dijo, quería capturar todo ese viaje de sanación, libertad, reclamar mi alegría y enamorarme de mí misma tal como soy. ¡Wow! De eso se trata la vida. Enfatizando la importancia de sanar, recuperar la energía, la alegría y amarse incondicionalmente tras los desafíos, pues esta filosofía de transformación y autenticidad que tiene Keisha, la vamos a estar platicando en los próximos minutos. Vámonos antes con Baby Doll de Dominic Fike.

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1: Escucha el monitor vial ultra. En ultra son las
2: 11:25.
1: La temperatura es
2: 20 grados.
1: Alerta verde. Alerta verde.
2: Muy poco tráfico vehicular en Boulevard Quetzalcóatl en toda su extensión y ambos sentidos.
1: Alerta amarilla.
2: Alerta amarilla. Por obras, lenta circulación vehicular en carretera México-Tuxpan, tramo Los Reyes-La Bóveda.
1: Alerta roja.
3: Alerta roja.
2: Si reporta accidentes o incidentes viales de importancia en este momento.
1: Recuerda que no circula.
2: Hoy no circulan vehículos con color de engomado azul, terminación de placa 9 y 0. Recuerda seguirnos en redes sociales como Ultra 102.9 FM y Ultra Noticias Hidalgo.
1: Este fue el monitor vial de Ultra.
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Escuchamos Substance a cargo de Demi Lovato aquí en Ultra, un sencillo del 15 de julio del 2022. Y a pesar de la conocida historia de superación de Lovato, el título fue elegido con una intención irónica para jugar con las expectativas del público. La cantante reveló en entrevistas promocionales que ideó el concepto y el título antes de escribir la letra, sabiendo que debido a su historial de adicciones, todo el mundo asumiría de inmediato que hablaría sobre sustancias de abuso. Sin embargo, el enfoque central de la letra no es la adicción, sino una crítica social directa a la falta de profundidad y conexión humana real en la sociedad moderna, criticando cómo las interacciones actuales se han vuelto completamente vacías y virtuales. Eso es muy cierto. La gente prefiere lo simple, lo cómodo, se aburren fácilmente, están cambiando de parejas de forma constante, o tienen a varias al mismo tiempo, o simplemente no pueden comprometerse con alguien, les cuesta mucho trabajo hacerlo. Es una situación complicada que vive la gente en la actualidad, que está inmersa en redes sociales, en muchas cosas que los distraen. Y bueno, tenemos saludos para todo el rancho Norcal, hasta Salinas, California, en especial para toda la cuadra del mayordomo Ismael, que siempre nos andan escuchando. Saludo para ellos y muchísimas gracias por estar en sintonía. Y también saludos para mi estimado Franco, que nos pregunta cómo se llamó la canción que pasó recientemente. Pues pudo haber sido Después de Ti, de Karol G y Greg González, o tal vez la que acabamos de escuchar de Demi Lovato, Substance. Y bueno, seguimos con Keisha. Resulta que ella es muy abierta sobre terapia, recuperación y sanación emocional. Ve todos estos procesos como esenciales para reclamar su voz y vivir con más libertad y alegría. Y además promueve la alegría como acto de resistencia y de permiso a otros y a sí misma, para ser auténticos, divertirse y no tomarse todo tan en serio. Sí, la vida hay que disfrutarla, hay que estar más relajados y hay que ser conscientes de que nuestra felicidad depende de nosotros. Vámonos con Lagos, why, why, why.

0: Escuchamos Her con Jake, Leon Leiden y también Macario Martínez, tema del 22 de mayo de este 2026, que por cierto, Jake la escribió originalmente inspirado en la adopción de su sobrina por parte de su hermano. Además, para este remix bilingüe, los tres artistas se reunieron físicamente y decidieron de forma espontánea que la letra en español debía proyectar un mensaje de salud mental y estabilidad afectiva, lo que dio origen a la línea conceptual de Macario Martínez en las entrevistas: manifiesten su día lluvioso con la persona que quieren. Sí, imagínate estar de la mano con la persona que amas, tal vez en un día lluvioso, simplemente disfrutando de su serie favorita, tal vez la de Loki, por ejemplo, que les gusta a ambos, la puedan ver y disfrutarla en un día lluvioso. Y bueno, vámonos con más acerca de Keisha. Resulta que tras batallas legales y personales, su mentalidad de resiliencia y renacimiento le ha permitido transformar el dolor en arte y seguir evolucionando sin miedo. Además, ella valora ser honesta consigo misma y con sus fanáticos. Su arte surge de la vulnerabilidad y también de la verdad, ayudando a conectar profundamente con todo lo que realmente la apasiona y le hace feliz. Sin duda, Keisha es un ejemplo interesante acerca del talento y de el constante esfuerzo para salir adelante. Y además, como un artista puede lograr sus sueños a pesar de la adversidad. 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
1: Son las 11:44. La temperatura cambia, pero tu

0: Sigues en Ultra 102.9 FM, 20 grados centígrados.
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Escuchamos a Melissa Robles y también Carlos Sadness con Morrita Linda. Y aunque la letra utiliza la palabra morra, parece narrar el enamoramiento hacia una mujer de nuestro país, la canción es en realidad una completa metáfora hacia el país completo y su cultura. Carlos confesó en comunidades y en comunicados recopilados que durante un vuelo de regreso a Barcelona se dio cuenta de que quería escribir una carta de amor a nuestro país tras visitarlo por años, pero no sabía cómo abordarlo, así que decidió personificar a todo el país y su identidad como si se tratara de una chica. Además, una de las líneas del tema y su aproximación a la nostalgia mexicana nacieron formalmente después de un viaje del artista español que hizo en camioneta desde la CDMX hasta Guadalajara, donde el único cassette disponible para escuchar durante todo el trayecto era la agrupación norteña Los Tigres del Norte. ¡Wow! Imagínate todo el camino escuchando a Los Tigres del Norte. Obviamente hay mucha gente que le gusta su música y está perfecto. Y bueno, vámonos con el cierre de nuestro tema acerca de Kisha. Resulta que ella proyecta una mentalidad sanadora, alegre y auténtica que transforma experiencias difíciles en arte empoderador mientras prioriza la salud mental, la libertad y también el amor propio. Ejemplo de resiliencia y positividad en el pop. Sin duda un artista que hemos tocado varias veces aquí en Ultra y que seguramente has disfrutado también por su irreverencia. Vámonos con Benson Boone, The Time of My Life, aquí en Ultra.

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2: Doce con nueve, escuchamos a Kenia Oz y Carla Morrison, Días Tristes.

12:15, acabas de escuchar a End of Beginning a cargo de Joe aquí en la Frecuencia Verde. Seguimos platicando acerca de la obsesión actual por la época de los 2000, esa estética J2K, que responde a un fenómeno cíclico de nostalgia de 20 años, combinado con la búsqueda de identidad digital de la generación Z. Y es que existe un ciclo de nostalgia. Una regla de los 20 años, donde el pop y cultura tardan 2 décadas en volver a ser tendencia. Y además, los creadores actuales reviven su infancia o idealizan una era que no vivieron. También el pasado se percibe como un lugar seguro ante crisis globales actuales. Las cámaras digitales de bajos píxeles, teléfonos con tapa y también pantallas parpadeantes, una tecnología retrofuturista y además los pantalones.

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Acabamos de escuchar a American Authors con Lock aquí en la frecuencia verde. Ya son las 12:34 y bueno, el sonido, por ejemplo, del año 2000 tenía un auge del pop chiclorioso, también rhythm and blues sintético, indie rock de garage y el nu disco. Además, el año de luz de Nelly Furtado también.

In Future Sex, Love and Sounds de Justin Timberlake, el debut de Taylor Swift, sonidos saturados, una compresión alta y el uso primitivo pero creativo del autotune, y todo esto se ha tratado de reflejar también en cuestiones actuales en la música de esta época. Y además, la paradoja también de la hiperconectividad. Los jóvenes buscan la era previa al smartphone moderno. Tal vez se cansan de tanto estar pegados al celular. Y entonces, pues aquella época era muy diferente. Solamente se usaba el celular para lo que era necesario, no todo el santo tiempo. Y también se idealiza un mundo donde internet existía, pero no dominaba cada segundo de la vida. Ahora hay mucha gente que pues odia este rollo de que prácticamente la vida esté tan grabada en el internet, que quieren desconectarse, pasar ratos sin estar metidos en ello, contestando mensajes, les estresa, tal vez incluso les estresa tener redes sociales, quisieran prácticamente que se desapareciera todo eso y tener una vida mucho más tranquila. Vámonos con Mon Laferte, A pesar de ti y de mí.

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5: Es la una. Con 43 minutos, la temperatura cambia, pero tú sigues en Ultra 102.9 FM, 20 grados centígrados.
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Escuchamos Without Me con Halsey aquí en Ultra. 8 minutos nos separan de las 2 de la tarde. Por acá nos dicen un saludo de favor para el rey de la primaria que se graduó el día de hoy de la primaria Margarita Maza de Juárez. Jesús Aguirre de parte de su familia que lo ama. Y muchas felicidades por ese logro y que vengan muchos, muchos más. Qué gusto verte acompañado aquí en la Frecuencia Verde. Te voy a dejar con Ultra Noticias Hidalgo en la segunda emisión. Isa y Jessy para acompañarte con lo más relevante al momento. Y además, en punto de las 3, Diana Montiel y Héctor Rivera con Ultra Seguidores, diversión, relajo y mucho más. A las 5, la plática inteligente, los nuevos clásicos, la música que te va a encantar en Sonar con Víctor Sandoval. Y nos reencontramos a las 7, tu servidor estará contigo a eso de las 7 a través de Ultra 102.9. Que tengas una tarde espectacular.

0: Acabas de escuchar a Rubén Darío al aire. 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

0: Con la participación de aproximadamente 300 comerciantes y expositores, la tradicional feria en honor a Nuestra Señora de Los Ángeles se estaría realizando del 26 de julio al 16 de agosto. De hecho, en un momento, nuestro compañero Daniel Martínez nos va a platicar todo lo que sucedió en la rueda de prensa. Vamos a platicar también de la volcadura de un tráiler que interrumpió la circulación en la carretera México, Pachuca-Huejutla. Esta volcadura que sí provocó un cierre total, así que bien, le tenemos los detalles, o por lo menos lo que hasta este momento se sabe. Hubo un accidente, una colectiva que generó el cierre parcial y movilización también mineral de la Reforma. También estamos platicando que un motociclista se vio involucrado en el choque con una unidad del Tuzobús, esto en Pachuca. Nuevamente la invasión de el lugar o el carril que no debe de ser, ¿no? Bien, estaremos platicando también que el Estado de Hidalgo endurece vigilancia sobre grúas y corralones. Están advirtiendo el retiro de concesiones por abusos. Ahí hay que checarle bien, ¿eh? Vamos a checar bien qué es lo que estaría pasando. Bien, con el propósito también de mejorar la organización y resguardo de la documentación oficial, el Congreso de Hidalgo, la Auditoría Superior del Estado y el Archivo General del Estado formalizaron un acuerdo de colaboración enfocado en fortalecer la gestión archivística, de hecho, y también reforzar la transparencia en las instituciones públicas. Así comenzamos con esta segunda emisión de Ultranoticias Hidalgo y, como siempre, le damos la bienvenida. Bienvenidos.
1: 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En Ultra son las
2: 2:04.
1: La temperatura es
2: 21 grados.
1: Alerta verde. Alerta verde.
2: En estos momentos hay buena circulación vehicular en la carretera Pachuca-Tulancingo en toda su extensión y en ambos sentidos.
1: Alerta amarilla. Alerta amarilla.
2: Cortes en la circulación vehicular sobre calle Chavarrí al cruce con calle Libertad.
1: Alerta roja.
3: Alerta roja.
2: No hay reporte de accidentes o incidentes viales en estos momentos.
1: Recuerda que no circula.
2: Le recordamos que el día de hoy no circulan los vehículos con color de engomado azul, terminación de placa 9 y 0. También le recordamos nuestras redes sociales, estamos como Ultranoticias Hidalgo.
1: Este fue el monitor vial de Ultra.
0: Ya en ese momento las 2:05 p.m. y pues ya ahora sí que estamos aquí muy al pendiente, para pues compartirles información y los invitamos también, obviamente, pues hasta las 3:00 p.m. tenemos mucho que platicarle, mucho que platicarle en todos los ámbitos, tenemos información nacional, información también local, así que la invitación completamente abierta. Le comento, del otro lado del cristal se encuentra Diana Montiel y de este lado no me encuentro sola, me encuentro con Jess Romero. Jess, muy buena tarde.
2: Muy buenas tardes, Isa, buenas tardes también a todo el auditorio. Le damos la bienvenida a este espacio, a esta segunda emisión de Ultranoticias Hidalgo. Le invitamos a que se quede, a que nos acompañe hasta las 3:00 p.m. porque tenemos bastante información que compartirle, pero también le invitamos a que se ponga en contacto con nosotras, a que nos envíen sus reportes ciudadanos a través de nuestro WhatsApp, el cual le recordamos 775-771-1029. Nos puede mandar fotografías, video o incluso hasta un audio, Isa, para que también aquí podamos pasarlo totalmente en vivo y al aire, o si lo prefiere puede comunicarse con nosotras a través de nuestro número en cabina 775-753-1110. En redes sociales estamos como Ultranoticias Hidalgo para que también vayan a seguirnos, para que se mantengan informados y también para que nos escriban. Con gusto estamos leyendo todos sus comentarios.
0: Es correcto, estamos al pendiente y obviamente también queremos agradecer siempre pues que nos de alguna alguna forma que nos tengan esa confianza importante, de verdad, para nosotros es un agradecimiento enorme. Y bien, vamos a comenzar esta segunda emisión con información con nuestro compañero Daniel Martínez, porque resulta que hubo una rueda de prensa donde se ofrecieron detalles, pues todos los detalles que van a estar sucediendo en la tradicional feria en honor a Nuestra Señora de Los Ángeles, que se va a realizar ya del próximo 26 de julio al 16 de agosto. Pero bien, me parece que ya lo tenemos en este momento en línea, ¿verdad, Diana?
3: Así es, dice el licenciado Daniel Martínez, ya está en la línea.
0: Nos vamos directamente con él, siendo ya las 2:07 p.m.
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0: Daniel Martínez. Daniel, te saludamos. Muy buena tarde para que nos platiques de, pues, esta rueda de prensa. ¿Qué fue lo que se dijo? Son muchos temas. Hablamos temas de comercio. También, situaciones, obviamente, que se estarían llevando a cabo del 26 al 16 de agosto. Pero bien, tú nos tienes toda la información. Muy buena tarde.
4: Muy buena tarde para ustedes y buena tarde para que nos apoyen estos enlaces. De hecho,
0: Daniel, me parece que tenemos una pequeña interrupción, se corta un poquito la llamada, no sé si te puedas mover o estar estático, estás en movimiento.
4: A ver, estoy en la capilla abierta, ¿se escucha ahí?
0: Ahí ya nos escuchamos, perfecto.
4: Sí, lo que pasa es que hay zonas justamente dentro de la capilla abierta de la propia de Nuestra Señora de Los Ángeles que sí se pierde un poquito la señal, ya nos movimos para escuchar mejor. De hecho, muchos el ruido de fondo que se escucha está culminando, va terminando.
3: Daniel, seguimos teniendo problemas para escucharte. No sé si te puedas mover un poquito o que podamos, ver, o hacemos ahí, enlace nuevamente. Tú nos indicas.
4: ¿Me escuchan?
3: Mejor.
0: Ahí mejor.
4: Ok, vale. Les comentaba, justo hace unos momentos va terminando la rueda de prensa, nos ofrecieron los detalles de la celebración de la edición 2026 de la Feria en honor a Nuestra Señora de Los Ángeles, la Feria de los Angelitos, como le conocemos popularmente, la cual se va a llevar a cabo, como ustedes ya anticiparon, del 26 de julio próximo al 16 de agosto. De hecho, se dio a conocer, y esto es importantísimo por la cuestión de la movilidad, que a partir del próximo miércoles 14 de julio van a empezar a colocar las estructuras para los aproximadamente 300 puestos o 300 comerciantes que se van a colocar y que van a ofrecer sus productos, alimentos, etcétera, durante estas 3 semanas de feria. Hay un tema que recordamos en la semana se hizo presente acerca de la colocación, el acomodo de los puestos sobre la avenida 21 de marzo entre las calles Morelos y Quinta Cabrera, donde los vecinos señalaban que el acomodo les genera problemas de inseguridad, de basura, y que no les permite que se vean sus negocios. A lo cual, por parte de los comerciantes de temporada en nombre de Oscar Isla San Juan, quien es su representante, señaló que lo que pueden hacer es levantar las lonas de los puestos para que se alcancen a ver las fachadas de los comercios establecidos y con ello también tampoco se tengan problemas de inseguridad y que se pueda garantizar que haya iluminación en la zona. De hecho, hace cosa de 3 minutos, el secretario general del municipio, Edmundo Aguilar Aranda, terminó una conversación con los vecinos de esa zona, donde les dio a conocer esta propuesta. Al parecer sí se aceptó el asunto de que se levanten las lonas, insisto, para que haya visibilidad, tanto de los comercios establecidos como para que la iluminación se pueda garantizar. Es decir, que ese problema estaría aparentemente resuelto ya en este momento. Les reitero, Isayes, el acomodo de las estructuras va a comenzar el próximo martes 14 de julio por la noche y se va a hacer una pausa los días 20-21 de julio porque van a entrar ese día los juegos que se van a colocar en la feria. El 22 de julio se seguiría haciendo la colocación de las estructuras para que estén listas para arrancar el próximo 26 de julio con este evento que se va a llevar a cabo. Sobre el tema, los representantes de la parroquia de Nuestra Señora de Los Ángeles señalaron de que se van a estar realizando los eventos religiosos, que de hecho ya comenzaron con peregrinaciones desde el pasado 3 de julio. Recordemos que el día máximo de festejos religiosos es el próximo 2 de agosto, para lo cual señalaron que confían en las autoridades para que se lleve a cabo una logística que sea adecuada y que garantice la seguridad de quienes asistan. Tan solo el 2 de agosto, Isa, ya se calcula que llegan alrededor de entre 15.000, 20.000 personas para festejar a la Virgen de los Angelitos o Nuestra Señora de los Ángeles. Sin embargo, cuando se dio a conocer la cartelera, las autoridades religiosas pues expresaron que se tendría que cuidar en lo sucesivo, porque Se está programando, por ejemplo, para el día 7 de agosto a un doble del payaso Brincos Vieras, que pues ya sabemos que es medio manchadito el muchacho, ¿no? Y el 16 de agosto, que sería el cierre de la feria, se estaría presentando el elenco de Guerra de Chistes, que pues sí, dicen palabras altisonantes, insultos y demás, a lo cual, insisto, las autoridades religiosas pues rechazaron esto, señalaron de que las fiestas deben de tener de verdad un carácter familiar. Y del mismo modo, también se manifestaron en contra de que se haga la venta de bebidas alcohólicas aunque sean cerradas, no únicamente por la situación de cuidar la cuestión religiosa, sino por los problemas sociales y de seguridad que pueden generar. Es parte muy en concreto de los detalles, me parece más importantes, a reserva de las preguntas que ustedes tengan, compañeras, sobre la presentación de esta edición 2026 de la Feria de los Angelitos.
3: Daniel, muy buenas tardes, antes que nada, y pues efectivamente también preguntarte acerca de si se van a estar realizando operativos por parte de Protección Civil para prevenir algún tipo de accidentes, para atender emergencias, para garantizar que tanto los comerciantes como también los visitantes disfruten de un evento seguro.
4: Y es muy buena tarde. Jesús García Ávila, director de Bomberos y Protección Civil de Tulancingo, anunció que por primera ocasión se va a realizar una revisión de las estructuras para que se pueda garantizar que sean seguras, o sea, que no se vayan a caer, que no se vayan a volar las lonas, entre otras cuestiones. Se van a colocar varios extinguidores en todo el perímetro de la Feria de los Angelitos, que recordemos que además de la calle de Chavarri, ocupan vialidades como Hidalgo, Libertad y 7 de Febrero. Que ahí se tienen que colocar extinguidores, que cada puesto, ojo con esto, oído con esto, Jess Auditorio, cada puesto debe de contar con botiquín para primeros auxilios, y que el próximo 17 de julio, de hecho, se le va a dar una capacitación a los comerciantes, tanto en materia de primeros auxilios como una cuestión también importante, cómo deben de vender sus productos, sobre todo los que tienen que ver con alimentos, desde el punto de vista sanitario.
0: Oye, Daniel, y bueno, sabemos perfectamente, hablamos de muchas cosas, ¿no? Digo, me queda claro que es un tema bastante amplio el que nos estás platicando en esta tarde, porque pues esta feria aparte representa mucho más que un evento comercial o de entretenimiento. O sea, es una celebración pues con un significado bastante profundo, religioso, para muchísimas personas, me atrevo a decir que para miles de personas, y pues sí, es bastante positivo todo lo que nos estás comentando respecto a los comerciantes, porque pues de alguna forma están impulsando la economía local, ¿no? Y generando también una importante derrama económica, pero también pues es entendible la postura de la iglesia, pues al pedir que pues todas las actividades sean congruentes con el sentido de la festividad, Daniel.
4: Sí, precisamente por eso fue. Pues sí, hubo inconformidad por parte del encargado de la parroquia de Nuestra Señora de Los Ángeles, en el sentido de, bueno, a ver, yo hago una aclaración, yo me encargo y me responsabilizo de los actos religiosos, no me puedo responsabilizar de la organización de la feria, pero sí me parece reprochable el asunto de que estén presentando a dos de los artistas que, pues, bueno, más bien uno de los artistas que es Guerra de Chistes y en otro caso es un doble de Brincos Vieras, que pues sean, que se caracterizan por hacer uso de lenguaje, digamos, soez y palabras altisonantes. Por ello, rechazó ello y pidió a la población que venga que lo haga con respeto a las circunstancias religiosas, también para evitar en lo más posible la venta y consumo de bebidas alcohólicas. Te comento en ese sentido, Isa, el director de reglamentos, Óscar Hernández, está anunciando de que no va a haber permiso para la colocación de barras. Solamente se van a respetar los locales que tengan licencia para vender bebidas alcohólicas en envase cerrado.
3: Okay, Daniel.
0: Perfecto.
3: Y pues sabemos también que es una feria pues tradicional, ¿no? Entonces sí llama muchísimo la atención lo que ahorita nos estás compartiendo, es una feria más familiar, ¿no? Entonces, pues bueno, ahí está también la selección de artistas que van a estar en el Teatro del Pueblo y bueno, pues ahora sí que queda a criterio de cada quien asistir, ¿no?
4: Totalmente, te comento y te comparto, Jess, parte del elenco el 26 de agosto, que 26 de julio, perdón, cuando inicia la feria, uh-huh. Estará Sonora Dinamita, o algunos otros de los artistas que estarán es la banda Zacate, Campeche Show, Los Caminantes, el 2 de agosto, que es el día mayor de la feria religiosa de Tulancingo, que presentará el grupo Palomo, va a haber un espectáculo de Mario Bros, un festival de mariachis, lo que comentamos hace un momentito del doble de Brincos Vieras, el grupo Mojado, las Estrellas Andinas, un espectáculo de lucha libre por parte de DTU, Tex-Tex se presentará, el sonido La Changa también, los cadetes de José Guadalupe, y Guerra de Chistes va a cerrar.
0: Okay, bien, pues ahí está. Ahora sí que muy variado, ¿no? Ahora sí que todos los shows, bueno, el show del Teatro del Pueblo este año, este 2026, Daniel.
4: Así las cosas con esta presentación que, insisto, está terminando hace unos momentitos apenas.
0: Muy bien, Daniel, te agradecemos mucho. Muchas gracias por la información. Estamos en contacto y obviamente también estamos ahí al pendiente, pues, de este equilibrio de pues de esta organización, ¿no? De la tradicional feria de los angelitos, como la conocemos comúnmente.
4: Aquí estamos a sus horas, como siempre, Isa. Y este excelente fin de semana para ustedes.
0: Gracias. Gracias. Igualmente.
4: Para servirles.
0: Gracias. Bien, pues ahí está la información con nuestro compañero Daniel Martínez. Y pues sí, como lo dije hace un momento, digo, también por otro lado, pues es entendible la postura de la iglesia, ¿no? Al de alguna forma sí pedir actividades que sean congruentes. Pero bien, pues ahora sí que vamos a ver qué es lo que se logra por parte de las autoridades, los organizadores, que pues tienen que encontrar este equilibrio entre ofrecer espectáculos atractivos para el público y mantener también el respeto a la celebración. Son muchas cosas. Oye, yo sé, y me queda claro que también es una gran oportunidad para los comerciantes y para todos los tulancinguenses en general, ¿no? Digo, porque en muchas ocasiones, fíjate, ya es que me ha tocado a algunas personas que nos dicen, bueno, es que de repente pues ando paseando por la feria, pero hay, no sé, a lo mejor se encuentran con mucha gente en algún lugar y pues prefieren irse a algún otro negocio a comer a sus alrededores. Entonces, pues yo creo que va equilibrado y pues nos va bien a todos finalmente. Yes.
2: Sí, sabemos que muchos comerciantes esperan esta temporada de ferias porque sí representa una importante derrama económica para cientos, incluso de familias. Pero, pues bueno, pues sí llama muchísimo la atención lo que nos estaba compartiendo nuestro compañero Daniel Martínez de, pues, incluso el posicionamiento, ¿no?, por parte también de la iglesia. Y como lo decía Sisa, ahora el reto va a ser que se conserve la esencia de esta tradicional feria, pero que también, pues, responda a las expectativas de quienes estarían asistiendo.
0: Exactamente, pues bien, ahí está la situación y estamos ahí al pendiente. Yes, antes de irnos a una pausa, ¿te parece si les recordamos cómo se pueden poner en contacto con nosotras?
2: Por supuesto, les recordamos que pueden hacerlo a través de nuestro WhatsApp 775-771-1029, pueden enviarnos fotografías, videos, incluso sus audios también si quieren que los pasemos aquí al aire totalmente en vivo, nuestra línea en cabina 775-753-1110, redes sociales nos encuentran como Ultra Noticias Hidalgo. Y antes de continuar con más información, vamos a hacer una pausa, pero regresamos en momentos porque tenemos muchísimo que compartirle el día de hoy, viernes 10 de julio.
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1: Son las 2 con 21 minutos. La temperatura cambia, pero tú sigues en Ultra 102.9 FM, 20 grados centígrados.
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12: Ya en ese momento, las 2 de la tarde con 24 minutos, prácticamente está cambiando el reloj. ¿En qué momento es viernes? Oiga, ya estamos a viernes. Viernes 10 de julio. Pues los invitamos a que se queden hasta en punto de las 3 de la tarde. Todavía tenemos por acá mucha información. Y por acá me parece que tenemos reporte, ¿verdad? Y es que, por cierto, los invitamos a que nos hagan llegar sus reportes correspondientes. De verdad, con muchísimo gusto los estaremos recibiendo. Y también, si nos manda audio, qué mejor, ¿no? Digo, obviamente que el reporte o los reportes se escuchen de su propia voz, de viva voz, como siempre le comentamos, para que pues pasen al aire finalmente ellos.
13: Sí, y pues mientras tanto le damos salida a sus reportes, agradecemos como siempre su confianza y preferencia. Nos reportan que el camión de la basura no ha pasado en nuestra colonia, en Los Sabinos, desde el día miércoles. Aquí pasa día lunes, miércoles y viernes, pero todavía no ha pasado. Varios vecinos ya estuvimos llamando a la dirección de limpias, pero no nos han contestado y queremos pedir su apoyo para que por medio de su programa llegue a quien nos pueda atender. Ya estamos pasando su reporte al aire, repito, en la colonia Los Sabinos, que no ha pasado la basura.
12: Ok, bien, ahí está el reporte que nos hacen llegar ahí a través de WhatsApp. Pues bien, estamos listos. Bueno, también estamos por acá a través y vía telefónica para que se puedan en contacto. Jess, vamos a comenzar, bueno, a continuar, porque ya comenzamos, ¿verdad?, desde el bloque anterior, pero vamos a continuar con información, porque hubo volcadura de tráiler que interrumpió ahí la circulación en la carretera Pachuca-Huejutla, que por cierto, Jess, importante sí comentar que pues es una vía muy, pero muy transitada. ¿Cómo estuvo esta volcadura, Jess, de este tráiler que provocó el cierre ahí en esta vía?
13: Esto ocurrió en la mañana del día de hoy, hoy viernes y se registró un accidente en el que una unidad de transporte público terminó prácticamente volcada sobre una de las vialidades con mayor flujo vehicular del área metropolitana de Pachuca, lo que provocó la intervención de corporaciones de auxilio y seguridad. El percance ocurrió en la intersección del Boulevard Luis Donaldo Colosio con la carretera Pachuca-Tulancingo de la colonia 11 de Julio, donde la camioneta que presta servicio en la ruta Pachuquilla-Universidad-Piracantos quedó recostada sobre la cinta asfáltica. Al lugar acudieron elementos de distintas dependencias para atender la emergencia, entre ellas Protección Civil de Mineral de la Reforma, bomberos de la Secretaría de Seguridad Pública del Estado de Hidalgo, además de policías estatales y municipales, quienes coordinaron las labores de auxilio y resguardo del área. Hasta el cierre de esta edición, pues las autoridades no habían dado a conocer el número de pasajeros que viajaban en la unidad, ni tampoco si hubo personas lesionadas o que incluso habría originado el accidente. Debido a las maniobras para atender el percance y retirar el vehículo, la circulación presentó complicaciones en su momento, por lo que también exhortaron a los automovilistas a disminuir la velocidad, considerar rutas alternas mientras concluían los trabajos. Pero bueno, no hay más información, repito, hasta el momento. Prácticamente se trató de un accidente en el que una unidad de transporte público terminó volcado, pero se desconoce hasta el momento qué es lo que habría ocurrido, cuáles fueron las causas. Incluso se desconoce si hay personas lesionadas.
12: Ok, bien, pues ahí está lo que sucedió. Pues a tomar precauciones. Mientras tanto, yo le voy a platicar del accidente de una colectiva que generó pues cierre parcial y movilización en Mineral de la Reforma. Esto ocurrió el día de hoy por la mañana. Se registró un accidente en el que una unidad de transporte público terminó volcada sobre una de las vialidades con mayor flujo vehicular del área metropolitana de Pachuca, lo que provocó la intervención de corporaciones de auxilio y seguridad. De hecho, el percance ocurrió en la intersección del Boulevard Luis Donaldo Colosio con la carretera Pachuca-Tulancingo, en las inmediaciones de la colonia 11 de Julio, donde la camioneta que presta servicio en la ruta Pachuquillo Universidad Piracantos, pues quedó recostada prácticamente sobre la cinta asfáltica. De hecho, al lugar acudieron elementos de distintas dependencias para poder atender la emergencia, entre ellas Protección Civil de Mineral de la Reforma, bomberos de la Secretaría de Seguridad Pública de Hidalgo, además también de policías estatales y municipales, quienes coordinaron las labores de auxilio y también resguardo del área. Sí le comento que hasta el momento, bueno, pues lo que se ha dado a conocer, pues no hay como tal un número de pasajeros que viajaban en la unidad. No se ha dado a conocer si hubo personas lesionadas o que fue lo que originó realmente el accidente. Pero debido a las maniobras para poder atender el percance y retirar el vehículo, pues la circulación presentó complicaciones importantes, ¿no? Por lo que lo que se hizo fue exhortar a los automovilistas a disminuir la velocidad y considerar también rutas alternas mientras pues los trabajos terminaban. Sí se hizo un caos importante, déjenme decirles. Entonces, pues bien, sabemos perfectamente que una situación de estas, de esta naturaleza, siempre provoca caos vial. Aquí lo que nos preocupa obviamente es que las personas que iban a bordo pues estén bien, ¿no? Y por obvias razones también, obviamente sí llegaron paramédicos para poder atender la situación también y a las personas que pudieron presentar lesiones, pero no tenemos mayor información hasta este momento. Y no nos vamos a mover mucho, Jess, porque nos vamos a trasladar a Pachuca, porque nuevamente el Tuzobús se ve involucrado en un choque, pero pues fue un motociclista que, por la información que tenemos, es que el motociclista pues iba en el carril prohibido, ¿no? En el carril exclusivo del sistema de transporte, por lo que yo tengo entendido.
13: Sí, se trató de un accidente vial entre una motocicleta y una unidad del Tuzobús que se registró sobre la avenida Juárez a la altura de la calle 16 de Enero en la capital de Hidalguense, en Pachuca, luego de que el conductor del vehículo de dos ruedas invadiera el carril exclusivo del sistema de transporte. De acuerdo con información del Sistema Integrado de Transporte Masivo de Hidalgo, el percance únicamente dejó daños materiales, no fue necesario brindar atención médica al motociclista, ya que no presentó lesiones, afortunadamente, y tras el incidente, personal de inspección del CIMAT acudió al lugar para realizar las actuaciones correspondientes y apoyar en la atención del hecho. La dependencia reiteró el llamado a respetar el carril confinado del Tusobús, así como la señalización y la preferencia de paso de las unidades del sistema, con el propósito de reducir el riesgo de accidentes, garantizar una circulación más segura para todos los usuarios de la vía, y repetimos, afortunadamente no pasó a mayores, sin embargo, pues sí hubo daños materiales, afortunadamente pues el motociclista no necesitó de atención médica, no presentó lesiones, pero bueno, pues hay que tener muchísimo cuidado y pues respetar el carril confinado del Tusobús.
12: Oye, Jess, y bueno, fíjate que vi un video donde se puede observar efectivamente lo que sucedió con pues con este accidente, y se puede observar pues como el chofer del Tusobús, de este transporte, pues, o sea, de verdad, en ningún momento lo vio, y no lo vio porque pues el chofer iba bien, ¿no? Iba en el carril adecuado. En ningún momento iba a alta velocidad, iba todo en orden. Cuando de repente fue por el ruido que le hace la motocicleta al chocar directamente con él, e incluso las mismas personas que iban a bordo de la misma unidad de transporte, pues como que sí se sacaron de onda y se asomaron a ver qué era lo que había pasado. Lo único que hizo el chofer fue pues llevarse las manos a la cabeza, como diciendo, pues aquí ya hay una situación que había que atender. Pero finalmente, pues, ese es el resultado que tenemos hasta este momento. Y pues se ha hablado muchísimo de no invadir el carril de el transporte, ¿verdad? Sí es importante, sobre todo, pues, por la seguridad, obviamente, de las personas que van a bordo de los automóviles particulares, de motocicletas, y también de las personas que van en el transporte masivo. Yes.
13: Sí, porque estamos hablando de que sí fue un choque aparatoso, pero no hubo personas lesionadas, solo daños materiales menores en ambas unidades.
12: Y el
13: unidades.
12: Susto, ¿no? También del motociclista.
13: El motociclista, de los pasajeros también que presenciaron esta situación. Pero sí es importante mencionar que acudió personal especializado del área de inspección, uh-huh, para recabar información, para darle incluso hasta el seguimiento legal, técnico, y coordinar las diligencias conforme a los protocolos institucionales. Y también mencionar que, derivado de este incidente que interrumpió temporalmente el flujo vehicular de la ruta, sí se emite este exhorto, incluso de manera enérgica, a la ciudadanía en general, para que conduzca con responsabilidad, para que tenga cuidado y para que no invada el carril exclusivo del Tusobús.
12: Exactamente. Oye, ya que estamos hablando de situaciones viales, de automóviles y todo esto, fíjate que quiero aprovechar para platicarles que el gobierno de Hidalgo anunció que va a reforzar la supervisión de las empresas de grúas y corralones. O sea, se advirtió que aquellas que incurran en cobros indebidos o incumplan, la normativa vigente, podrían perder la autorización para operar, así como lo acaba de escuchar. Y es que el secretario de gobierno, estamos hablando de Guillermo Olivares Reina, informó que la administración estatal lo que está buscando es poner orden en este sector. Luego de las quejas presentadas por transportistas sobre presuntos abusos al momento de recuperar vehículos asegurados tras hechos delictivos. De hecho, el pronunciamiento se dio durante la mesa interestatal de seguridad, esta realizada con la concesionaria Arco Norte, donde prestadores representantes del mismo autotransporte, pues sí, expusieron irregularidades en la prestación de este tipo de servicios. Pero el director de la Cámara Nacional de Autotransporte y Carga, estamos hablando de Canacar, sí, aquí en el estado de Hidalgo, José Caballero Juárez, pues señaló que algunos operadores llegan a cobrar hasta 50,000 pesos para liberar unidades recuperadas, además también de prolongar los tiempos de entrega. En muchas ocasiones, fíjate, ya no sé si has escuchado eso que de repente dicen, mejor ya ni siquiera lo saco, ¿no? O sea, mejor ya ni hago el intento porque me va a salir más caro. Pero sí, también denunció la operación de grúas que presuntamente no cuentan con los permisos correspondientes. Y ante este panorama, Olivares Reina reconoció que persisten prácticas que deben corregirse y aseguró que el tema ya forma parte de las acciones del Gabinete de Seguridad del Estado. De hecho, explicó que en coordinación con la Secretaría de Infraestructura, Comunicaciones y Transportes se realizan revisiones para poder verificar pues que las empresas respeten las tarifas autorizadas y cumplan también con las disposiciones legales pues que regulen su funcionamiento. El funcionamiento, sí, obviamente que ellos están solicitando es eso, o sea, que simplemente sea respetado y que de alguna forma no tenga pues alguna situación mayor. El funcionario sostuvo que las compañías que se han detectado operando fuera de la ley

0: o aplicando cobros no permitidos, pues sí, podrán ser objeto de sanciones administrativas, incluida la revocación de sus concesiones estatales y también los permisos federales. Entonces, sí reiteró que la administración estatal va a mantener una política de cero tolerancia frente a cualquier abuso cometido por prestadores de estos servicios, que sí a veces, Jess, o sea, sí hasta cuando te llegan a decir, oigan, no hombre, pues es que de grúa de tal a tal punto van a ser hasta 5,000 pesos, pues dices, ¿qué pasó, no? O sea, ¿por qué tanto? Entonces, todo esto es lo que se estaría regulando, que mucha falta hace. Yo creo que para todos los que en algún momento hemos tenido la necesidad de ocupar una grúa, o las personas que por una u otra razón, pues han tenido que acudir a los corralones para hacer la recuperación de algún vehículo, pues vaya, si te, ahora sí que sí te da el bajón, ¿no? Digo, finalmente, yes.
1: Así es, y es que este tipo de situaciones, de tanto el servicio de grúas como el tema de los corralones, han sido pues señalados durante varios años por estos presuntos cobros excesivos, por la falta de transparencia incluso que también existe. Así que pues el anuncio de estos operativos es importante, pero también lo fundamental será que las revisiones, que las supervisiones se realicen de manera directa y que deriven también de sanciones cuando también existan irregularidades.
0: Es correcto, Jess. Bien, vamos a ver qué es lo que ocurre al respecto. Oye, vamos a cambiar completamente de tema. Ayer hablábamos de manera general del fenómeno de El Niño, pero ¿cómo nos va a ir aquí en el estado de Hidalgo al respecto, siendo ya las 2:37 p.m?
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1: Le compartimos que ante el pronóstico de una temporada de lluvias más intensa y prolongada por los efectos del fenómeno conocido como El Niño, el gobierno del estado de Hidalgo ya fortaleció las acciones de prevención y capacitación para reducir riesgos entre la población. El subsecretario de Protección Civil y Gestión de Riesgos, Román Bernal Díaz, informó que la estrategia contempla la capacitación de autoridades municipales, delegados y habitantes para identificar riesgos, activar brigadas comunitarias y conocer los protocolos de actuación ante emergencias. Como parte de estas acciones, también se promueve que la población ubique rutas de evacuación, puntos de reunión y también los refugios temporales habilitados en cada municipio, además de reforzar la atención a personas en situación de vulnerabilidad. Bernal Díaz señaló que, de acuerdo con los pronósticos, la temporada de lluvias podría extenderse por efecto del Niño, mientras que para 2027 existe la posibilidad de enfrentar condiciones de sequía, por lo que consideró indispensable fortalecer la cultura de la prevención. El funcionario exhortó a la ciudadanía a que se mantenga informada únicamente a través de los medios oficiales, que atienda las recomendaciones emitidas cuando se pronostiquen lluvias intensas o que exista riesgos de inundaciones. Las acciones implementadas por el gobierno de Hidalgo se desarrollan en coordinación con las previsiones emitidas por el Servicio Meteorológico Nacional y las autoridades federales, que anticipan una mayor actividad ciclónica y precipitaciones más intensas durante esta presente temporada. Así que bueno, pues ya el gobierno del estado de Hidalgo se estaría preparando, ya se están haciendo capacitaciones con los diferentes municipios, con los delegados, con los habitantes también, para identificar zonas de riesgos, para saber qué hacer, para conocer también todos estos protocolos que debemos seguir ante cualquier emergencia. Y sabemos, Isa, que lo más importante en estos temas son las acciones de prevención. El gobierno del estado de Hidalgo ya está trabajando al respecto, junto con también pues Protección Civil y Gestión de Riesgos, que están emitiendo las recomendaciones correspondientes y además están dando seguimiento puntual a este tema.
0: Ok, bien, pues vamos a estar ahí al pendiente, porque digo, finalmente sí es un tema que preocupa, Jess, el tema del clima, pues porque no ha parado, o sea, no ha parado, y si decimos que no ha parado desde hace... desde el mes de abril, ¿no? Ya es que más o menos comenzaron las lluvias y esto entonces va a continuar.
1: Va a continuar, y es importante mencionar que esto no es para alarmar, no, sino para prevenir, que es lo más importante, y por eso también se está exhortando a la ciudadanía a que se mantenga informada a través de los medios oficiales, que atienda las recomendaciones de Protección Civil y que evite también estar compartiendo información falsa. Esto es lo que se tiene confirmado hasta el momento y estas son las acciones que están realizando por parte también de Protección Civil. Y bueno, Isa, vamos a hacer una pausa, 2:00 p.m.

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3: Son las 2:42. La temperatura cambia, pero tú sigues en Ultra 102.9 FM, 20 grados centígrados.
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11: Ya las 2:45. No, bueno, es que ahora sí que la costumbre, ¿no? De estar en las mañanas también. Por cierto, el lunes estamos de regreso igual a las 8:00 a.m. en la primera emisión de Ultra Noticias Hidalgo. Oye, Jess, continuando con información que ya tenemos por acá en lista, resulta que con el propósito de mejorar la organización y resguardo de la documentación oficial, el Congreso de Hidalgo, la Auditoría Superior del Estado de Hidalgo y también el Archivo General del Estado formalizaron un acuerdo de colaboración. Está enfocado en fortalecer pues la gestión archivística y también a reforzar la transparencia de las instituciones públicas. Resulta que durante la firma del convenio, el presidente de la Junta de Gobierno del Congreso Local, hablamos de Andrés Velázquez Vázquez, destacó que este esfuerzo estaría permitiendo ordenar y proteger los archivos gubernamentales bajo los lineamientos establecidos en la legislación. De hecho, garantizando también que los documentos conserven su autenticidad, integridad y valor histórico. De hecho, el legislador señaló que una adecuada administración documental también contribuye a fortalecer la confianza de la ciudadanía al facilitar también la conservación de la memoria institucional y respaldar la rendición de cuentas. Por su parte, el auditor superior del Estado, Jorge Valverde Islas, consideró que pues este acuerdo representa de alguna forma un paso importante para poder regularizar la documentación pública, esto principalmente la correspondiente al periodo emprendido pues del 2008 al 2018, así como los expedientes generados a partir del 2019. Imagínense hasta dónde se van a ir. Pero bien, la directora del Archivo General del Estado, Arlene Guadalupe Morón, pues

0: explicó que la coordinación entre las tres instituciones estaría permitiendo mejorar los procesos de clasificación, inventario y también resguardo de los documentos, además de fortalecer el acceso a la información pública, la protección de datos personales y las acciones también combate a la corrupción. En su intervención, el presidente de la directiva del Congreso durante el mes de julio, estamos hablando de Julián Ochoa Hernández, resaltó que pues los archivos constituyen una herramienta muy, pero muy esencial para poder preservar la historia en las instituciones y dar certeza también pues sobre las decisiones tomadas por los organismos públicos. Pero bien, en la firma del acuerdo también participaron el diputado Francisco Javier Tellez Sánchez, así como también servidores públicos del Congreso del Estado, la Auditoría Superior de Hidalgo y el Archivo General del Estado. Entonces, pues bien, es como de esa forma, pues sí, ahora sí que están impulsando tanto el Congreso como la Auditoría, el Archivo General, esta nueva estrategia para poder fortalecer la conservación de documentos públicos. Bien, estaremos ahí al pendiente de esta información. Mientras tanto, ya son las 2:48 p.m.
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2: Y continuamos con más información, pero antes, Isa, pues informarles que cómo van el partido de España y Bélgica 1-1.
0: Minuto
2: 86, van 1-1, y es que, pues sí, ha creado mucha expectativa este partido, Isa, pero hasta el momento ese es el marcador.
0: Exactamente, ahora sí que ¿a qué equipo le va? No, es que a muchas personas no les agrada mucho España, a mí en lo particular sí. Sí me agrada España, entonces pues en lo particular quiero que gane España, pero sí está bastante reñido, por haber razones no lo estamos viendo, Jess, pero pues sí estamos aquí muy atentas del marcador para ver qué es lo que ocurre pues en estos próximos minutos, que por cierto, si no estoy mal, parece que hubo una tarjeta amarilla a un jugador de Bélgica. Entonces, bien, pues es lo que en este momento está sucediendo. Y el día de mañana, Jess, por cierto, se viene pues un día...
2: Un partido muy...
0: Está interesante. Sí. Yo creo que los dos partidos están bastante interesantes. Hablamos de nada más y nada menos que Noruega y...
2: Inglaterra.
0: Inglaterra. Y hablamos también de Argentina en contra de Suiza, que por cierto ya pues a muchas personas simplemente no les agrada para nada Argentina, a muchos otros sí, pero bien, pues vamos a ver qué es lo que pasa el día de mañana. Yo creo que sí, el día de mañana a muchas personas no las vamos a mover, de estar frente al televisor, porque si no estoy mal, un partido es a las 3 de la tarde.
2: El Noruega-Inglaterra.
0: Exacto, y el otro es a las 7, ¿no, Jess?
2: Sí, el Argentina-Suiza a las 7, entonces seguramente el día de mañana, como lo mencionas, Isa, va a ser sábado de fútbol, así que pues vamos a estar pendientes, vamos a ver si el marcador el día de hoy entre España y Bélgica se mueve y por supuesto se lo estaremos dando a conocer. Y bueno, justo estaba yo mencionándolo, Isa, y ya hay actualización, España mete gol 2-1 en estos momentos, minuto 88-09, y ya se cambia el marcador a 2-1, favor España.
0: Ok, perfecto, ahí está. Ahí está el dato. Pues bien, mientras tanto, Jess, nos vamos con otra información. Ahora sí que platícanos sobre, pues que la presidenta Claudia Sheinbaum abre la puerta a recomponer la relación diplomática entre México y Perú, que por cierto... Pues ahí hubo una situación hace algún tiempo.
2: Sí, la presidenta de México, Claudia Sheinbaum, informó que el gobierno de México buscaría iniciar acercamientos con nuevas autoridades de Perú para explorar la posibilidad de restablecer las relaciones diplomáticas entre ambas naciones. En conferencia matutina, la mandataria explicó que esta decisión surge luego de las declaraciones de la presidenta electa peruana, Keiko Fujimori, quien manifestó su interés en retomar los vínculos bilaterales. Sheinbaum recordó que el rompimiento de las relaciones fue una decisión adoptada por el gobierno peruano durante la crisis política que atravesó ese país tras el asilo otorgado por México a la ex primera ministra Betsy Chávez. Ante este nuevo escenario, la titular del Ejecutivo Federal señaló que instruyó a la Secretaría de Relaciones Exteriores para establecer contacto con el equipo de transición del gobierno peruano y comenzar un diálogo que permita analizar las condiciones para una eventual normalización de la relación. La presidenta sostuvo que la política exterior mexicana privilegia el entendimiento, la cooperación y el respeto entre los estados, por lo que expresó su disposición para reconstruir los canales diplomáticos con la nación sudamericana. El distanciamiento entre ambos países se produjo después de la destitución del expresidente Pedro Castillo y de la decisión del gobierno de México de conceder asilo diplomático a integrantes de su administración, una situación que, por cierto, derivó en la ruptura de relaciones por parte de las autoridades peruanas. Así que, bueno, pues así las cosas respecto a ambos países, en donde la presidenta de México ya menciona, pues está abierta la puerta para recomponer la relación diplomática que existe entre nuestro país, entre México y Perú. Entonces ya estarían buscando iniciar los acercamientos también con las nuevas autoridades para explorar esta posibilidad de restablecer relaciones diplomáticas.
0: Es correcto, Jess. Pues bien, vamos a ver qué tal, qué es lo que pasa. Digo, porque realmente sí está como que ahí hay una pequeña fractura respecto a esta relación desde hace algún tiempo, ¿no, Jess?
2: Sí, por esta decisión se determinó que, pues, luego de las declaraciones de la presidenta electa peruana, retomar este acercamiento con las nuevas autoridades y, bueno, finalmente, pues mantener un diálogo y analizar incluso las condiciones para una eventual normalización de la relación. Pero bueno, lo dejan entrever, todavía no existe este acercamiento, simplemente está abierta la posibilidad y no se descarta. Y bueno, Isa, pues ya prácticamente tenemos que despedir este espacio, esta segunda edición de Ultranoticias Hidalgo, pero antes vamos a darle salida ya a los últimos reportes del día de hoy. Nos preguntan que qué hay de cierto, que no va a haber feria en Jaltepec, bueno, la feria de Tulancingo. No hay ninguna información de que no se vaya a llevar a cabo. Entonces, no, hasta el momento está confirmada la feria de Tulancingo. También nos dicen, solo para reportar al servicio público, porque no solo es una línea, son todas las que vienen de la zona de Acatlán, Jaltepec, Rincones de la Hacienda, que van hacia el centro. No respetan el paso peatonal, siempre andan a las carreras arriesgando a los pasajeros. Pues incluso nos invitan a revisar esta situación, que no hay ninguna colectiva que respete la vialidad. Ahí estamos pasando también el reporte al aire, porque efectivamente, como nos comenta esta persona, se arriesga también la seguridad de los propios pasajeros. Y también nos dicen, respecto al tema de la basura en Los Sabinos, nos comentan que quizá no tarde en pasar, porque regularmente pasa por la noche, que últimamente ha estado pasando por la tarde o incluso al otro día, que no sea el lunes, hasta el martes. Entonces, pues están pidiendo que a lo mejor tengan un poquito de paciencia, porque quizá esta es la situación, es lo que nos comentan. También nos dicen que sacan mucho la basura sin pasar la misma. Hay que sacarla cuando ya escuchen el camión, porque por las lluvias es lo ideal para que no se tapen las coladeras. Entonces también ahí están haciendo el llamado de atención para los vecinos de la zona de Los Sabinos y en general, ¿no?, tener esa precaución. Y también nos dicen, 4 meses ya con lluvia, pero está bien porque después hay sequía, esto ayuda mucho a nuestro país, y ahorita que pues hay gente que no tiene agua. Y muchas gracias también por su preferencia, por sus saludos que nos están haciendo llegar. Gracias de verdad y por todas sus palabras. Y también, Isa, coinciden contigo, también le van a España, es lo que también nos están compartiendo en estos momentos. Agradecemos siempre, siempre todos sus comentarios. Y ahora sí, Isa, nos tenemos que despedir por el día de hoy. Les deseamos que tengan una excelente tarde de viernes, muy buen fin de semana. Manténganse informados también a través de nuestras redes sociales. Les recordamos que estamos como Ultra Noticias Hidalgo. Y el día lunes nos escuchamos de nueva cuenta en punto de las 8.
0: Exactamente. El lunes estamos de vuelta. Jess, muchísimas gracias por los mensajes que por acá nos compartes, y aparte gracias también a todo el auditorio que a diario, pues obviamente sí, están ahí al pendiente. Muchísimas gracias. Les recordamos que debe quedarse con Diana, con Héctor, pues en ahora sí que con la buena música Ultra 102.9, y el agradecimiento a nombre del licenciado Eric García Ibarra, director general de Ultra 102.9. Una excelente tarde de viernes 10 de julio, excelente fin de semana, muchísimas gracias y hasta el lunes.
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9: Son las 2:58. La temperatura cambia, pero tú sigues en Ultra 102.9 FM, 20 grados centígrados.
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4: Hola, ¿cómo están? Espero que se encuentren súper, súper bien. Al micrófono les saludo con mucho gusto su amigo Héctor Rivera. Y ya estás en Ultra Seguidores, las 3 de la tarde con un minuto en el reloj. Recuerda que te vamos a estar acompañando en esta ocasión, como cada viernes, hasta las 5 de la tarde. Y dije vamos porque, como cada tarde, no me encuentro solo.
5: Así es, también los acompaño por acá en la programación del 102.9, Riverita. Ya estamos con ustedes hasta las 5 de la tarde, el día de hoy, viernes. Y pues vamos a tener un tema interesante porque van a ser frases de esas matadoras.
4: Frases matadoras.
5: Matadoras, esas que digas, ay, buena frase, la voy a aplicar a lo mejor en algo de mi vida o en alguna etapa de mi vida, no sé. Entonces, si ustedes tienen alguna, compártanla a través de WhatsApp. Y pues vamos a estar hablando de eso y nuestras dinámicas, por supuesto. Así que empiecen a participar.
4: Así es, recuerda que puedes participar al teléfono de WhatsApp 775-771-1029. Y vamos a comenzar con buena música, con algo de Siddhartha. Esto lleva por título Quiero enterrar mi corazón. En Ultra ya son las 3 de la tarde con un minuto.

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0: Bueno, continuamos ahora sí con el tema de esta tarde. Y es más que nada que nos compartan, como solamente estamos dos horitas con ustedes, que nos compartan cuáles son esas frases llegadoras, matadoras que se saben.
1: ¿Cuáles son esas frases matadoras? Y que pueden ser para todo, pero bueno, o sea, nos pueden mandar de esas típicas, pero no nos vayan a salir con sus frases como de Jenny Rivera, el señor de los cielos, pero bueno.
0: Soy también la gran señora.
1: Sí, pero también si ustedes las han aplicado o eso, pues de manera personal no pasa nada, las pueden compartir, por supuesto, y hacérnoslas llegar. Yo les voy a platicar una, fíjate que me gustó mucho. Digo, vamos a estar hablando de varias frases, vi algunas y dije, ay, qué buenas frases. Mira, esta, escúchala bien, pongan atención, súbanle al radio, por favor, porque yo creo que a todos nos va a servir en algún momento.
0: Échale, échale.
1: No seas curita de nadie, las curitas se botan cuando las heridas sana. Buena.
0: Es muy buena, ¿eh?
1: ¡Matadora! Ya sé, yo voy a ir dando frases, tú vas a ir dando frases, igual nuestros radioescuchas que nos las vayan mandando, y si consideramos, ejemplo, yo la digo y yo digo matadora, sí, creo que es matadora, y tú también.
0: Yo creo que esa sí es matadora, ¿eh?
1: Okay, entonces, ¡matadora! ¡Matadora! No, pero hazle así, Rivera.
0: ¡Matadora! ¡Matadora! A ver, yo tengo una. Ajá. No sé, ya saben, ustedes digan si es matadora o llegadora. Ajá. Donde hay muchas excusas, hay poco interés.
1: ¡Ah! ¡Matadora!
0: ¡Matadora! Ok. ¿Qué opinan de esa? Matadora. Y también que nos digan.
1: Sí.
0: ¿Qué opinan de esas frases?
1: Ajá. Ustedes, ¿no? Igual díganos si es matadora y ustedes manden no. Sus frases, por favor.
0: ¿Qué pasó? ¿Qué pasó?
1: Dice, buenas tardes, saludos y abrazos, Dianita, Héctor, espero que se encuentren bien, Dios los proteja y bendiga, cuide siempre y bendiciones para ustedes. Saludos a todo el equipo de Ultra, como siempre, estando desde las 10 hasta las 12. Dice, que gane Bélgica, por favor, ¿cómo van Rivers en este momento?
0: Ya ganó España.
1: ¿Ya? A ver.
0: 2-1. Ganó 2-1.
1: Muy bien, España, te lo dije. Es más, hubiera apostado. España, obviamente iba a ir a las semifinales.
0: Mañana es el bueno, ¿eh?
1: Mañana juega mi esposo Inglaterra, Noruega. Que, por cierto, he visto los entrenamientos y andan con todos los de Noruega, sí, ¿eh? Excelente. Entrenando al 100.
0: Dice también por acá.
1: Dice, esa canción de Siddhartha, que le gustó mucho. Dice, yo quiero que gane España, quiero enterrar mi corazón. Dice, está alto el volumen, matadora, jajaja. Ja, ja. Vamos, Jalan, muy bien. A ver, ¿tenemos otra frase?
0: Dice por acá, mira, terminación 08, de hecho, nos comparte una. Ajá. Hola, Denita y compañía. La frase que a mí me ha matado es, los actos valen más que las palabras porque te podrán hablar súper bonito, pero sus actos hablan de la persona.
1: ¡Eso, matadora! ¡Matadora!
0: Esa es buena.
1: Es muy buena. Y es sí, muy cierta.
0: Me debes un helado. 1, 2, 3, 1, 2, 3, 1, 2, 3. Ya.
1: Toco madera. Me debes un helado cubierto de chocolate. Voy a decir las iniciales del lugar. S-S-C. Es un helado cubierto de chocolate y lo quiero como de... Ay, no me acuerdo, pero es como una edición especial de ahí.
0: ¿Qué no toco madera es para evitarlo?
1: No, es cuando te lo deben, así que yo dije primero toco madera.
0: Entonces, ¿por qué cuando decimos algo, decimos, no sé, por ejemplo, no, imagínate que vaya y me fracture? Ay, no, toco madera.
1: Ah, sí, también. Pero para que se te cumpla es toco madera.
0: No lo sé, Rick. Para pero, que se te cumpla. Pero deberíamos ir por un helado. Porque sí. Está haciendo mucho calor.
1: Pero
0: sí.
1: De ahí de donde te dije son mis favoritos.
0: Sí, me parece.
1: ¿Sí me entendiste de dónde?
0: Sí, de San Carlos.
1: De Santa Diana.
0: De Santa... Dice Kurumi, matadora Obi. 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Oye, ¿hay helado en Divi Cinemas?
1: ¿Helados?
0: Creo que
1: sí. Sí.
0: Creo que sí, ¿no?
1: Yo digo que sí.
0: No sé.
1: Ándale, o un cuernito de Divi Cinemas de Magnum.
0: Ay, estaría deliciosísimo. Hoy para que vean particularmente, tengo muchos antojos. Estaré embarazada.
1: Anda embarazada. Bueno, manden sus frases.

0: ustedes también, ¿eh? Geito dice, antes que nada, señorita, buenas tardes. Dianita y Héctor, cuídense mucho. Bendiciones, saludos a Berito. Oye, y que también, bueno, pueden mandar sus frases, pero igual pueden ser frases o como famosos dichos, porque los dichos también son muy ciertos.
1: Sí, claro.
0: Entonces, a mí sí, yo sí he aplicado, o sea, he analizado a veces algunas cosas de mi vida y digo, ay, esto sí es un dicho de mi vida, ejemplo. Pero okay, bueno, ahí les va otra frase. Se dice, cuando busques un amor que se vuelva pragma. Es en griego y es amor construido con tiempo, paciencia y lógica, práctico, duradero y en equipo.
1: Yo creo que esa es llegadora. Yo creo que esa es llegadora.
0: No, sí, no, no está tan buena.
1: No, pero bueno, ¿qué va? Yo tengo una ya para irnos al corte. Ok. Esa está buena.
0: Yo encontré una muy buena, pero no la encuentro.
1: Fuiste la mejor parte de mi peor error. Fuiste la mejor parte de mi peor error.
0: No me encanta.
1: ¿No?
0: No.
1: ¿No? A los demás que nos digan. Dice Kurumi. La niña que sufrió bullying creció y ahora se defiende sola. Matadora. Okay. ¿Esa no es una canción?
0: No sé. ¿Matadora?
1: No, no.
0: Matadora, creo que sí hay una canción.
1: La de Matador, ¿no?
0: Matador. No sé.
1: Mándenos, por favor, sus frases, llegadoras o matadoras, las que más les han gustado, las que les han...
0: Frase.
1: Las que les han, ay, ¿cómo dice? Caído como al niño al dedo, o que de plano lo pusieron, les quedó el saco. Ah, el teléfono de WhatsApp, 775-771-1029. Dice otra por acá.
0: Yo encontré una muy
1: No debemos tolerar faltas de respeto solo por miedo a perder a alguien.
0: ¿Quién mandó esa?
1: No, aquí la tengo yo.
0: Ah, a ver, ¿cómo?
1: No debemos tolerar faltas de respeto solo por miedo a perder a alguien.
0: No debemos tolerar faltas de respeto solo por perder a alguien. Sí, está buena.
1: Llegadora, matadora.
0: Pero no,
1: no
0: tan
1: llegadora.
0: Matadora. Yo encontré una, esperen, no me quiero ir al corte sin antes decirla porque wow, me encantó, esperen, la vi creo que en TikTok. Mientras compartan otra frase, no hay otra por ahí, a ver Kurumi.
1: Dice Kurumi, matadora. Esa es matadora, pero ¿cuál, la que mandaste o la que acabo de decir de las faltas del respeto? Ya está, veo que está escribiendo Kurumi, ahorita vamos a...
0: Ya tengo otra, miren, escúchenme.
1: A ver, échale.
0: No se puede construir una casa nueva sobre un suelo que todavía tiene los escombros de lo anterior.
1: Esa es buena.
0: ¡Matadora!
1: Matadora.
0: ¿Sí, matadora?
1: Sí.
0: Nuevamente escúchenlo, grábenselo. No se puede construir una casa nueva sobre un suelo que todavía tiene los escombros de lo anterior. ¡Eso!
1: ¡Matadora!
0: ¡Matadora!
1: Matadora. ¿Cómo no tenemos efectos de pistola? De... Bueno, sigan compartiendo, por favor, sus frases. Mientras tanto, pues, ¿qué te parece si nos damos un corte?
0: Vámonos a un corte y regresamos.
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6: Son las 3 con 26 minutos. La temperatura cambia, pero tú sigues en Ultra 102.9 FM, 19 grados centígrados.
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1: Vámonos con algo nuevo de Hash. Esto lleva por título ¿Qué le pongo? Con esta canción también nos vamos a un pequeño corte comercial. Regresamos con más música en Ultra Seguidores. Que por cierto, ya son las 3 de la tarde con 38 minutos.

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3: Son las 3:43. La temperatura cambia, pero tú sigues en Ultra 102.9 FM, 19 grados centígrados.
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0: Escuchaste a Morat con Tu Cárcel en Ultra 102.9 FM. Oye, tenemos un tema bastante interesante que es, bueno, que son las frases matadoras, las frases llegadoras. Recuerda que si tú nos quieres compartir alguna, con mucho gusto, está nuestro WhatsApp abierto, que es el 775-771-1029.
1: Así es, y ya tenemos frases, ¿eh? Ya están participando. Dice, para chicos y chicas que se quieren casar y aún no viven, y aún viven con sus papás. A ver, voy a poner atención porque yo estoy en esa situación.
0: Ya somos dos, ¿eh?
1: Ya estoy en la espera de mi anillo de 14 quilates con un diamante de esmeralda en bruto. Ah, no sé ni lo que digo, pero... y vivo con mi papá. Bueno, dice, no esperes menos de lo que ya tienes en casa. Ay, sí, esa frase sí la he escuchado,
0: sí.
1: ¿Eh?
0: Sí, también yo. De hecho, hasta se puso de moda. Sí. Bueno, no de moda, como que ha tenido más importancia.
1: Sí, y dice nuestro radio, escucho, aunque realmente siento que aplica más para las niñas. Que bueno, yo creo que en todos, ¿no? Pero fíjate que esta frase sí la he escuchado mucho últimamente, porque yo romantizaba mucho el ejemplo, ay, vámonos a vivir juntos, así empecemos desde cero y durmiendo en el piso y vamos a comprar nuestras cosas de cero. Pero no, o sea... Sí, es como de que, ¿por qué tendría que irme a vivir? Tampoco esperas una mansión, que si se puede, bueno, gracias.
0: Sí, claro.
1: Pero realmente, pues sí, o sea, empezar mínimo con lo que ya estás acostumbrado.
0: Exacto. Dice por acá, terminación 72.
1: ¿Matadora o no?
0: ¿Eh?
1: ¿Matadora o no?
0: Yo digo que esa es...
1: ¡Matadora!
0: Dice terminación 72.
2: Saludito para Berito.
0: Saludito para Berito. Y aparte nos manda una imagen que al parecer es de Ultra... Que por acá, oigan, el esposo de Dianita anda sintonizando el madruguete y ultraseguidores.
1: No puedo con esta imagen, me hicieron el día. No. ¿Eso lo subió Ultra? Wow.
0: Creo que sí lo subió Ultra. Es una imagen de Haaland escuchando Ultra.
1: Se me puso hasta la piel chinita, Rivel.
0: Creo que está escuchando el madruguete.
1: Ay, mi vida, le voy a mandar saludos. No, pero está hermosa esa imagen, neta, me hicieron el día.
0: Muy
1: buena, ¿eh? Jessy, me hiciste el día.
0: Sí. Dice terminación 52 para Dianita, pero nada más nos mandan eso, no sabemos qué más quieren decir.
1: No nos dijo nada.
0: Terminación 18, hola, buenas tardes, bro, una felicitación para mi hija Jimena Márquez. En la Lagunilla, que hoy fue su clausura de la secundaria, de parte de sus papás, que la queremos mucho, por ese reconocimiento que le dieron. Oigan, muchas felicidades.
1: ¡Felicidades!
0: Muchas, muchas felicidades, de verdad. Espero que vengan muchísimos, muchísimos más logros.
1: Y un saludo para la familia Márquez Duarte en la Lagunilla, con la rola que sigue, por favor, que bueno, yo creo que nos piden cualquiera. Uh-huh. Y pues sí, como dice Rivers, felicidades para Jimena Márquez Islas, porque ya fue su clausura.
0: Exactamente. También por acá dice terminación 08. Otra. No puedes detener las olas, pero aprender a surfear sí.
1: Buena.
0: Ah, esa es buena. Esa es buena.
1: Luego
0: y
1: dice,
0: esa, si Dios te lo ha quitado, no regreses ahí, por favor.
1: Buena.
0: Ok, esa es muy buena. Para mí es matadora.
1: Ok.
0: Matadora. Kurumi dice... Calladita me veo más bonita y ganando más billete. Dice esta frase, prefiero que me critiquen por ganar dinero que por pedir prestado.
1: Nah,
0: ok.
1: Esa es matadora.
0: Dice, no soy tu producto, soy la dueña de la tienda. Esta sí suena a frase buchona. No,
1: sí,
0: y
1: aparte
0: producto.
1: No le entendí, la verdad.
0: ¿No? ¿No? Soy la dueña de la tienda. Si no sumas a mi cuenta, no restes mi tiempo.
1: Oh.
0: Ok.
1: Sí, es bien Jenny Rivera, ¿no?
0: Sí, esa sí está
1: buena. Pero está
0: Jenny
1: buena,
0: Rivera.
1: Gracias, Kurumi. Sigue mandando más.
0: Dice por acá, Berito nos manda unos audios, vamos a escucharlos.
2: Ajá. Lo hicimos mi mamá y yo. Por eso dije, estrellita para Berito. Y sí pueden subirla en su face.
1: O sea, la hizo ella.
0: Es que como tiene todo lo de Ultra.
1: Ajá, ¿cómo le hiciste, Berito? Oye, ya vas a ser entonces nuestra diseñadora gráfica, Berito.
0: En este momento
1: diseñadora
0: sí
1: gráfica,
0: temblando.
1: No, es diseñadora digital.
0: Digital. En este momento Jessy está temblando. No es cierto. Oye,
1: o
0: pero
1: sea,
0: la
1: Berito
0: pensé...
1: cuando sea grande y Rivers, o nos quita la chamba de locutores o nos quita la chamba de diseño y marketing.
0: De todo.
1: Sí, de todo.
0: De todo. Wow. Terminación 63. Buenas tardes, un saludo para Enrique Rodríguez Ríos por su graduación de primaria. Ay, muchas, muchas felicidades. Qué bueno que ya estén, híjole.
1: Oye, hoy salieron muchos. Uh-huh. Ya hoy menos Ultra Kids me van a estar escuchando porque hoy vi que ya muchos salieron hoy. Todavía hasta el martes van algunos, pero ya son muy poquitos. Y pues hoy hubo muchas clausuras. Toda uh-huh. esta semana, pero hoy en especial la mayoría salieron. Muchas felicidades,
0: ay,
1: por cierto.
0: ¿Cómo pasa el tiempo?
1: Que mira, para nosotros tal vez ya se nos hace como, ay, pues su salida de ellos, ¿no? Pero si yo recuerdo esas etapas de primaria, secundaria, si es un logro, dices, ay, ya voy menos. Yo lo veía como una escalera, haz de cuenta. Era la escalera como de que ya pasé secundaria, me falta la prepa y así, uh-huh. ¿no? Cuando yo iba en la prepa decía, ya nada más me faltan 3 años de la uni o 4, ¿no? Y pues ya, yo ya, gracias a Dios, terminé, culminé, pero pues todas esas criaturitas sigan preparándose.
0: Sí.
1: Llega un punto en el que ya ves la meta y que creo que el tener estudios sí te abre las puertas a muchas cosas.
0: Sí, claro.
1: Actualmente con las redes sociales como que normalizan el de ya no voy a estudiar, ¿no? Piensan que pues el dinero se gana muy fácil y no. Y también una carrera no te hace totalmente una persona uh-huh. valiosa, o sea, eso no significa nada. Un título no significa nada, pero sí es muy importante un papel, ¿eh?
0: Sí, porque te puede, como dices, te abre la puerta a muchas otras cosas.
1: Y te hace una persona preparada y culta muchas cosas. Entonces, pues también está padre que culminen su carrera, o en este caso que vayan en la preparación para ello y pues que hagan sus estudios. Muchas felicidades a todos, mi mayor reconocimiento, y que cada persona vale mucho por lo que da y desempeña. O sea, si te lleves el reconocimiento por mejor promedio o por alumno destacado, lo que sea, o los que no, que a lo mejor digan, la neta la pasé de panzazo, pero el chiste es que estás haciendo ese esfuerzo, tú puedes para hacerlo todavía mejor, pues el siguiente ciclo escolar.
0: Exactamente, de verdad, muchísimas, muchísimas felicidades a todos los que estén saliendo ya de la secundaria, de la primaria, del kinder, los peques del kinder, uh-huh. y etcétera.
1: Tenemos, oigan, más frases matadoras. Uh-huh. A ver, ahí les va una. Hay que aprender a tratar como nos tratan y a dar la misma importancia que nos dan.
0: Ok.
1: Matadora, para mí matadora.
0: Ok, me parece bien.

0: Esta me encantó. Pongan atención, dice: no lleves a todo mundo a tu mundo.
1: Esa sí es buena.
0: Matadora.
1: Sí, esa es buena.
0: Ustedes digan si matadoras o no.
1: Hay que aprender a ser selectivos.
0: ¿Tienes otra?
1: Sí tengo más, pero las voy a compartir después de este corte comercial.
0: Ay,
1: así que recuerden, nos pueden seguir mandando sus frases al teléfono 775-771-1029. Nos damos un corte rapidísimo y regresamos.
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5: Son las 4:05. La temperatura cambia, pero tú sigues en Ultra 102.9 FM, 19 grados centígrados.
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0: Continuamos con más en Ultra Seguidores sobre las frases, matadoras que en algún momento, ¿no te ha pasado, Diana, que sientes que como que las redes sociales luego nos escuchan? Así como que pues pasamos por una situación, abrimos Instagram y de momento ¡pum!
1: Pero es que, ¿qué crees? Con tantito el nicho, o el mejor dicho, la

0: algoritmo es tan sabio o tan preciso.
1: Sabe cosas.
0: O sea, la tecnología está cañón, ¿eh? Porque a veces ha habido personas que dicen, es que yo hablé de algo, ni siquiera lo busqué y me sale justamente, sí, ejemplo, ese producto, ¿no? Pero pues a veces es porque tenemos nuestros micrófonos activados en el teléfono. Y también, pues, aunque sea nuestro teléfono, recordemos que un teléfono no tiene privacidad como tal. Uh-huh. Pensarías que tú con tus contraseñas, fade out, lo que quieras, tienes privacidad, pero realmente no. Entonces tengan cuidado con eso. Y bueno, dos es de que una vez que tú buscas algo o te quedas tantito, ejemplo, a lo mejor leyendo, ok, eso le gustó, pues le voy a dar más aquí contenido de eso, ¿no? Entonces también por eso puede salir. Y si reacciona, te va a salir todo el tiempo. Por si yo ahorita mi Instagram lo tengo tapizado, cuando ves de persona, o sea, ¿qué es la, no? Ni te voy a decir. Literal voy entrando a Instagram.
1: ¿Y ese hombre encuera? No es cierto.
0: ¿Qué sale?
1: Jalan. amigos, te los juro, de verdad que sí. En el buscador de Diana salen puras cosas de Jalan.
0: O sea, a ver, real, lo voy a actualizar.
1: A ver, que cierre Instagram.
0: Ya lo abrí.
1: Lo voy a volver a abrir.
0: Bueno, para empezar, lo abrí, ¿qué me salió?
1: Es Jalan.
0: Pero
1: la primera publicación que salió es
0: y
1: de
0: luego
1: Jalan.
0: Me voy a la lupita, que es donde luego salen como opciones de lo que buscaste.
1: Jalando. ¿Qué? Estoy enamorado.
0: Nunca. Si tú me dijeras, eres fan de alguien, sí me gusta, ejemplo, Alejandro Fernández por su música. Tengo artistas que admirar, ejemplo, me encanta Bruno Mars, que por cierto viene en diciembre. Admiro artistas, Sam Smith, Adele, Shakira, Rihanna, o sea, sí. Pero que sea fan, no, ¿eh? O sea, así que digas, no manches, soy fan, no, o sea, admiro su talento. Pero de este hombre, nada más estoy esperando a ver cuándo Wicho me da esa figura.
1: Yo nada más estoy esperando cuando llegues ya con el corte de Haaland. No, que llegues así rapada,
0: o sea, sí
1: aquí
0: soy
1: abajo,
0: fan, pero no, tampoco. No puedo copiarle a mi esposo. Pero bueno, ya digo todos los días digo lo mismo, entonces ya, chole. Hablan de un tema, nos fuimos a otro, pero estamos hablando de lo principal, que son frases matadoras. Oye, deberías de... ¿Qué pasó con mi operador? Yo ya estoy viendo aquí el redoble, la decepción en efectos. Redoble cuando sea matadora.
1: ¿Redoble cuando sea matadora?
0: Ajá, redoble. Y decepción, que tal cual está así registrado. Decepción, pues cuando esté muy mala. ¿Qué pasó ahí con el operador? No le paguen la comisión extra, por favor. Pero bueno, nos vamos con la frase... Yo tengo esta opción y dice, y si no sucede como tú querías, sucederá de una manera muchísimo mejor. Esa es la belleza del plan de Dios. Bueno,
1: esa gustó. Es linda.
0: Me gustó. A lo mejor no está tan matadora.
1: Exacto, a lo mejor no está matadora, pero es una frase que te puede llenar, te puede inspirar.
0: Esta sí está matadora, ¿eh?
1: A ver.
0: De verdad, y no lo digo yo sé que sí. Un día te darás cuenta que nada era tan urgente. No, perdón, voy a volverla a leer porque no se me entendió. Un día te darás cuenta que nada era tan urgente excepto vivir.
1: Que nada era tan urgente excepto vivir.
0: Oye, ¡matadora! Sí. ¿A
1: qué dijiste que era matadora de doble? Matadora.
0: Kurumi dice matadora. Sí, sí. Kurumi. Dice Kurumi, se antojan unos tacos, ya sé, aparte es viernes. Oye, se antojan unos tacos de rellena.
1: Bueno, no, esos a mí sí no se me antojan. Yo paso.
0: Dice a mí también, puro Jalan, jajaja. Ya lo seguí en Instagram. Sí, o sea, yo estoy aprovechando que mucha gente me escucha para que mi señor esposo tenga más seguidores en Instagram. Gracias a mí ya tiene como uno más. ¿Qué?
1: No, nada, mi señor esposo, ¿cómo dice?
0: Que me escuchara, ¿te imaginas? Que diría, yo creo que sí se casa conmigo.
1: Yo no explico español.
0: Es más, ya vengo de blanco, ojalá.
1: Ya de una.
0: Ya,
1: de
0: mira,
1: una.
0: No hay pretextos aquí. A lo que truje, chencha.
1: Dice Terminación 72, Berito dice:
2: mejor mi tía. Ella está estudiando mercadotecnia y nos enseñó.
1: Okay,
0: ya sabemos tus hacks secretos, Berito.
1: Exactamente, pero aún así, mira, Berito es meteoróloga.
0: Sí, oh, sí.
1: Es cinéfila.
0: Horoscopóloga.
1: Es locutora, marquetóloga, todóloga.
0: Locutoróloga.
1: Hijóloga.
0: Risóloga.
1: De todo.
0: Niñóloga. ¿Qué más?
1: Que aparte, la cara de seriedad con la que la dices. Terminación 33.

0: Ah, Richard dice. Haz un audio, a ver, vamos a reproducirlo.
1: Hola, hola, Dianita, Héctor, aquí andamos en sintonía y no nos vamos hasta las 8 de la noche. Gracias, que tengan un súper fin de semana. Gracias. Un saludo a todos allí en cabina. Gracias.
2: Igual, Richard, para Richard. Ti, bonito fin.
0: Gracias, Richard, bonito fin, como dice Dianita, y gracias por estarnos sintonizando.
2: ¿Qué?
0: Que gracias por estarnos sintonizando.
2: Ah, sí.
0: Terminación 33 es dice: para ser buen líder, debes primero ser un gran humano. Sí, eso yo creo que es.
2: Matadora.
0: Ahora sí ya.
2: Yo le hago como la niña, ya te enseñé el TikTok de. Vayan a buscar a TikTok. Niña, ¿qué? Niña toro. Y les va a salir una niña
0: cierto.
2: Como africana. Que la hace el toro.
0: Sí, tú me lo enseñaste,
2: Y así le hago con la de matadora. Dora.
0: Dice Saulo Licona, que le mandamos también un fuerte abrazo. Hola, Héctor, ¿qué te parece esta? Tú le pides a la vida, pero dime qué le ofreces. La mandan a mi WhatsApp.
2: Okay.
0: A mi WhatsApp personal. Bueno, amigo Saulo Licona. Hola, Héctor, ¿qué te parece esta? Tú le pides a la vida, pero dime qué le ofreces.
2: Oh. Oh. ¡Matadora!
0: Fíjate que hace poquito.
2: ¿Qué le ofreces a la vida?
0: Yo le ofrezco amor, cariño.
2: Esa frase es hasta buena para un tema, porque es como de todo el tiempo estamos pidiendo, quiero esto.
0: Eso.
2: Pero ¿qué ofreces?
0: Exactamente.
2: No me había puesto a pensar en eso.
0: Estaba platicando con una amiga justamente y le digo, es que no manches, o sea, nosotros podemos pedir, yo puedo pedir un superfísico y mucho dinero, pero no lo voy a conseguir estando acostado a las 12 del día.
2: Claro.
0: Entonces, mejor hay que trabajar para poder conseguir eso que tanto queremos.
2: A eso entiendes en la frase, ¿qué ofreces?
0: Ajá, exactamente. ¿Qué le estoy ofreciendo a la vida para poder tener lo que le estoy pidiendo?
2: Sí, en este caso, ejemplo, también en la salud, que creo que es uno de los regalos. Yo he, estos últimos días, siempre lo trato de analizar, pero estos últimos días me he vuelto muy, como consciente de esta parte. Y es que de verdad, la mayoría, no digo que todos, porque hay un gran segmento de la población que no tiene salud, pero de verdad, los que tenemos salud en este momento, de verdad debemos de agradecerlo, porque todos los días nos podemos despertar con la dicha de no tener una preocupación de comprar medicamento, de que tengo que estar yendo, ejemplo, al doctor, al hospital. Hay personas que están conectados, ejemplo, a un tema de diálisis todos los días de su vida.
0: Sí.
2: Qué desgastante, de verdad, y que mis respetos para esas personas que son sumamente fuertes, pero que al final creo que el tesoro que tenemos más sagrado y que nos regala la vida es la salud, así que hay que cuidarlo. ¿Cómo? Y que aplica con esta frase. Comiendo bien, a veces es tan sencillo.
0: No, y muchos dicen, ay, es que estar sano, tener una vida saludable es caro.
2: No,
0: no manches, o sea, puede que sí sea costoso,
2: pero
0: espérate
2: mismo.
0: Cuando tengas una enfermedad, comprar tus medicamentos, citas médicas, eso sí es caro.
2: Y te voy a decir algo, o sea, es caro y no, porque ejemplo, ¿cuánto te gastas, ejemplo, en una pizza?
0: Unos, pongamos de las que están así como que baratillas, unos 100 pesos.
2: Lo que te cuesta, ejemplo, un plato completo de salmón con ensalada. Salmón. Y tiene omega 3, etcétera. ¿Cuánto te cuesta irte, ejemplo, no voy a decir la franquicia, pero al de las hamburguesas? Por un combo. Que
0: ah, un combo está como en unos 300 y algo. Ponle
2: 200.
0: Ponle tú 200 pesos, el más sencillito.
2: Para que te vayas a comer, solamente. Créanme que les va a salir más barato un plato, como te digo, ejemplo, de salmón con ensalada y hasta con tu arroz. Entonces, claro, yo ejemplo que como sano, sí me doy mis gustos. No quiere decir que no. Pero de verdad, comer sano, tomen agua. Hay personas que casi no toman nada de agua.
0: ¿Cuánto nos podemos gastar fuera de juego en una fiestecita? Que si en el alcoholito, que si el regalito, que si ya la regamos en algo, etcétera. ¿Y cuánto nos puede costar a lo mejor una clase de, una simple clase de cycling, de pilates, una visita al gimnasio o hasta la mensualidad? Sale muchísimo más barata que eso.
2: Ah, sí. Sí, porque en una fiesta por Joic te llevas unos 1,000 pesos y eso.
0: Sí, exactamente. Y entonces, no, es que no tengo tiempo, etcétera, lo otro. No manches, ¿cuántos nos hacemos a veces perdiendo?
2: En el baño, sentados en el teléfono.
0: Es lo que dicen, ¿eh? A mí me han contado.
2: Es lo que dice por acá, un compadre me cuenta.
0: Un compadre.
2: Que me he dado cuenta, pero.
0: Entonces, no manches, ponemos muchos pretextos, pero como dije la frase de hace rato, donde hay muchas excusas, hay poco interés. A lo mejor no es tu.
2: Y no significa siempre con personas, puede ser hasta con uno mismo.
0: Exactamente.
2: Entonces, de verdad, claro, está padre el descanso y todo, pero sí, cuiden mucho su salud.
0: Uh-huh. Pero, pues, bueno, tenemos más frasecitas, ahorita les vamos a estar dando lectura también a los mensajes que nos hacen llegar. Mientras tanto, nos vamos a un pequeño corte, regresamos con más en Ultra Seguidores.
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13: Son las 4 con 29 minutos. La temperatura cambia, pero tú sigues en Ultra 102.9 FM, 18 grados centígrados.
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0: Ya a las 4 de la tarde con 37 minutos y vamos a continuar platicando justamente porque ya estamos llegando casi al final de este espacio sobre frases matadoras que nos hacen llegar a través de nuestro WhatsApp. Recuerda, si nos quieres mandar alguna frase, lo puedes hacer al teléfono 775-771-1029. Y, por ejemplo, por acá dice terminación 54. Hola, yo llevo días que no me saco de la mente esta frase. Del amor al odio, solo hay un paso. Uf. Es una muy buena canción, creo que esa sí, una muy buena frase, creo que esa sí vendría siendo una frase matadora, Montiel. ¿Tú qué opinas de eso? Del amor al odio solo hay un paso, ¿es cierto?
1: Del amor al odio, a ver, ¿y cuál es el final?
0: Del amor al odio solo hay un paso.
1: ¿Cuál?
0: Pues eso, del amor al odio solo hay un paso, el final es el odio.
1: ¿Ah, sí?
0: ¿No, no lo has entendido?
1: No.
0: No manches.
1: Del amor al odio.
0: Solo hay un paso.
1: ¿Puede ser el amor?
0: No. Del amor al odio, solo hay un paso. O sea, que puedes de pasar a amar a una persona a odiarla con una sola acción. ¿Sí me explico?
1: Uh-huh.
0: ¿Tú crees que eso es cierto? ¿Crees que realmente el amor es más fuerte? Sí, sí la encachaste o no la encachaste.
1: Yo, cron, cargando. Mi sistema Windows se quedó sin agua.
0: No, hombre.
1: La he escuchado muchas veces, pero nunca la había analizado.
0: Del amor al odio
1: solo hay un paso. Uh-huh. Del amor al odio solo hay un paso. No, sigo sin entender, así que para mí no está buena.
0: No puede ser posible. Dice por acá. Terminación 25. Buenas tardes. Les mando esta frase. No eres víctima de nadie. Eres cómplice de lo que permites.
1: ¡Matadora!
0: Esa sí es matadora. Matadora. Solamente nosotros somos responsables de qué tanto...
1: Lo que permitimos.
0: Exactamente, de qué tanto nos daña.
1: Y que muchas veces no lo vemos hasta que tenemos esa inteligencia emocional, pero o esa madurez, pero muchas veces es de que... Es que, ejemplo, él me golpeó. Es que él me fue infiel o ella me fue infiel. O es que, no sé, ejemplo, cualquier otra es que, ¿no? Pero, ¿y por qué lo permitiste?
0: Uh-huh.
1: Claro, ojo, yo te lo he dicho muchas veces, Rivers, ejemplo, en lo personal, yo soy de las personas que digo, yo jamás permitiría un golpe, una violencia, ejemplo, física, hablando de ese tema, ¿no? Puede llegar a pasar. Una cosa es que no lo permitiera y otra cosa es que puede llegar a pasar una vez porque a lo mejor en el momento nunca te imaginaste que la persona fuera así y pasó. Pero ya que permitas una segunda vez o, no sé, una infidelidad, digo, hablando de pareja, no sé, en el tema familiar, no sé qué ejemplo podría ser. Pero creo que eso depende de nosotros hasta dónde permitimos las cosas.
0: Exactamente. Totalmente. Siempre vamos a ser responsables de eso.
1: Uh-huh.
0: Dice por acá, terminación 25. Llorar por ti, cariño, para nada. El rímel está caro.
1: Eso está buena, rímel prosa sale carísimo. Precioso. No, espérate, yo tengo una mejor. Llorar por ti, cariño. Cada retoque de 15 días de mis pestañas cuesta lo que cuesta tu mensualidad del gimnasio. Eso me lo inventé yo. Insoportable. Así me dicen mis ex-amores. Así me dicen, de hecho.
0: Sí, inolvidable. Tiene registrada como Diana Inolvidable Montiel.
1: Uh-huh.
0: Dice por acá... Ok, nos mandan un reporte. Ahorita lo vamos a canalizar con noticias.
1: Huicho, el mensaje de Huicho.
0: Dice, mañana consigo la figura de Erling Haaland para Dianita.
1: Sí.
0: Lo que yo a veces uso es la de donde pongo el ojo, pongo la bala. Ay, güicho,
1: Esa está buena y como motivadora para todo, para el trabajo,
0: sí.
1: Cuando alguien te gusta, cuando quieres emprender algo. Yo tengo una frase y se las voy a matar a todos con esta frase. ¿Y si sí? Pero ¿y si sí para todo,
0: No puede ser.
1: ¿Y si sí? ¡Matadora!
0: Recuerdos se apoderan de mi mente. Okay. Dice terminación 12. Hola, buenas tardes. Yo me la sé. ¿Qué es del odio al amor? A ver.
1: Ajá, es que no entendí la frase. Estaba mal. Sí, yo dije, no puede ser. Yo soy una persona con un intelecto muy, muy, muy alto. Soy una persona muy inteligente y por eso no capto esa... ¿Qué dijimos del asno? No hagas, les voy a decir una frase. No hagas lo que no quieres que te hagan.
0: Pues
1: ya habíamos quedado en un acuerdo, ¿no? Ya habíamos hablado de ese tema.

0: Pero bueno.
1: Bueno, ya.
0: Dice, también hay otra que dice, contigo mi tiempo no pierdo, si te he visto, no me acuerdo.
1: ¡Me comiste, galleta, como si fuera un video!
0: Parece de escuela. Lero, lero, cantilero, yuju, yuju, traca, traca. Ay, oh, yo soy esa, me vale.
1: Dice, termina, 62. Hola, muchachos. Buenas tardes, ¿cómo están? Una frase podría ser, uno cosecha lo que siembra.
0: Totalmente cierto.
1: Totalmente
0: cierta.
1: De acuerdo.
0: ¡Matadora!
1: Esa es muy buena y muy cierto. Dice Huicho, no digas esa frase.
0: ¿Cuál
1: la
0: frase,
1: de Huicho? Y si sí.
0: Y si sí.
1: Y si sí. Ya no te creo.
0: Y si sí, Noruega. Y Wii.
1: Ay.
0: Ah, no. Y Wii es Francia, ¿no?
1: Sí, sí.
0: ¿Cómo se dice y si sí? En Noruega.
1: ¿En Noruego? Ahorita vamos a buscar cómo se dice. Sí,
0: mañana sí. Voy a hacer mi programa en la tarde, por cierto, el sábado, en idioma noruego.
1: Todo.
0: Todo el programa porque estaré apoyando a mi esposo.
1: Su esposo Galán.
0: Kurumi dice, tacos de bistec con jugo de Boeing. Matadora. Yo las frases que dije es por trabajar. Soy muy chambeadora. Matadora. Dice, yo siendo envidiosa, pero ya... Dice, ya no. Héctor me dio un consejito. Muy bueno, por cierto. Otra gente pasa por hambre. No, bueno, es que hablaba de lo de... Que decíamos de que se cuide, ¿no? Que no tienen dónde vivir o están luchando en el hospital entre la vida y la muerte. Yo no como sano, por eso me urge tener otro trabajo. Ok, gracias Kurumi por estar participando todo el tiempo con nosotros.
1: A ver, ya tenemos la respuesta de Anita. Uh-huh. Y si sí, se dice así.
2: Vaum de faktisk skjer?
0: What?
3: What?
2: Vaum de faktisk skjer?
0: A ver, otra vez.
2: Vaum de faktisk skjer?
1: Vaum de faktisk skjer? No sé.
0: Ay,
1: tenemos que...
0: Es muy difícil.
1: Yo creo que se van a tener que poner ustedes de acuerdo. Así de decir, mira, yo no sé noruego, tú español,
0: sí,
1: ¿no?
0: ¿Quién mejor habla español?
1: cuando veamos que usamos la palabra pun para todo.
0: ¿Por qué?
1: Bueno, no la palabra pun como tan, sino la otra palabra.
0: ¿To?
1: ¿Ah?
0: ¿To?
1: ¿P?
0: ¿E? ¿D?
1: Ajá.
0: ¿Pi?
1: ¿O? No, tampoco,
0: no,
1: tampoco.
0: No te entendí.
1: Te lo voy a decir.
0: Pero te voy a decir, no le entendí, pero lo peor que ya entendí lo que dije y sí se escuchó. O sea, si yo fuera radio escucha diría, ¡oh! Dijo y o.
1: No puede ser.
0: Perdónenme. Pero bueno.
1: Oigan, nos vamos a ir de rápido a un pequeño corte comercial. Regresamos ya al último bloque de Ultra Seguidores.
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3: Son las 4:49. La temperatura cambia, pero tú sigues en Ultra 102.9 FM, 18 grados centígrados.
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0: Muchísimas gracias por habernos acompañado hasta las 5 de la tarde. Te vamos a dejar con Víctor Sandoval en el micrófono, con este espacio que lleva por título Sonar. Y por cierto, yo regreso más tarde, como ya es viernes, de 9 a 10 en Cómplices y de 10 a 12 en El Capitán de la Noche.
1: Así es, y bueno, pues llegó el momento de despedirnos. Muchas gracias. Kurumi dice bye bye. Huicho dice que Dianita se ponga en modo vikinga. Pues sí, sí lo haría por mi esposo. No se preocupen. Y pues bueno, llegó el momento de despedirnos porque ya viene Sonar, un programa muy bueno, por cierto, de los viernes que no se pueden perder. Y pues nos vemos mañana. Yo los veo mañana sábado de 8 a 11 de la mañana y de 4 a 7 de la noche. Los espero, por supuesto. Y pues a disfrutar de este rico viernes, ya fin de semana, viernesito, para pasarla increíble. Bye bye.
0: Cuídense mucho, nos dejamos con Camino Séptimo, Laberinto, las 4:55. Excelente fin de semana. Bye, bye. Chao.

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1: Son las 5:01. La temperatura cambia, pero tú sigues en Ultra 102.9 FM, 18 grados centígrados.
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8: 5:03, comenzando a Sonar justo ahora. Bienvenidos y muy buen fin de semana. Quédense con nosotros de aquí hasta las 19 horas con muy buena música nueva. Incluso por ahí anda el nuevo sencillo de

de YouTube. ¿Se acuerdan que dio mucho de qué hablar? Ahora que estuvo acá en México, incluso ahí grabando un video para un tema llamado Street of Dreams, que bueno, viene más adelante eso y algunas otras novedades también en la programación del 102.9. El WhatsApp 775771129 para que quien tenga alguna petición y que crea que sea lo suficientemente pertinente y adecuada para este espacio, ya saben, en inglés, del 2000 hacia acá, y sin ningún problema haremos todo lo posible, todo lo que esté en nuestras manos para complacerles. Vamos a comenzar con esto que, bueno, seguramente ustedes ya conocen más que bien, con Muse, se llama Uprising. 5:04, una vez más, bienvenidos todos. Esto es Sonar por Ultra FM.

Bueno, en algunas partes es más notorio, en otras no, pero sí, ahí está el sello de los Rolling Stones. Ahí está esto que se llama Mr. Charm. Se supone que es el anticipo de su próximo álbum. Según un medio británico, se trata del 25º disco de estudio de la banda y muchos especialistas consideran que representa ya el cierre definitivo de su extensa y longeva carrera discográfica. En Londres, por ejemplo, los fanáticos detectaron carteles con el apodo de The Cockroaches en distintos puntos geográficos. Quienes escanean el código QR de estos anuncios llegan al sitio oficial de cockroaches.com. Al intentar registrarse, la página muestra un mensaje desafiante que alimenta el misterio de, pues, quiénes son los Cockroaches, ¿no? Esta frase funciona como un guiño directo a la historia de la banda y a su característico sentido del humor. El texto replica la famosa inscripción de una antigua playera que solía lucir Ronnie Wood con la pregunta: ¿quién es Mick Jagger? Y bueno, así por el estilo, ¿no? Tiene mucho que ver. Este detalle confirma que los músicos, pues, están detrás de la movida publicitaria. Y pues, ¿qué les parece, no? En algunas partes más, otras menos, pero pues, ahí está el sonido característico de The Rolling Stones. Gracias a la gente que nos escribe. Hola, amigo, buena tarde, por favor. Dracula de Rob Zombie. Y haremos todo lo posible. De eso no hay duda. Gracias, dice, hola, ¿qué tal, cómo estás? Por favor, y exitómetro, gracias, saludos a todo el equipo de Ultra, por favor. Bueno, ya, aquí estamos desde las 10 de la mañana, que aguante, muchas gracias. Sigan aquí en Ultra 102.9, les decía que tenemos el nuevo sencillo de YouTube. Se llama Street of Dreams 514.

0: Okay. Bueno, ¿qué les parece? Ahí está YouTube, 5:18. Eso se llama Street of Dreams. Y sí, como ya escucharon, tiene ahí un estribillo en español. De hecho, el tema lo lanzaron desde el martes. Y sí, sí dice ahí la calle del sueño. Ahí canta Bono y compañía, que se supone es el primer avance de lo que será, pues, su primer álbum en 9 años, ¿no? Que saldrá hasta finales de año. El tema está acompañado por un video que el grupo grabó el pasado mes de mayo, comentábamos en un inicio, en Ciudad de México, coincidiendo con su presencia en la final de la Street Child World Cup 2026, celebrada en el Parque Ecológico Lago de Texcoco. La grabación del video realizada en las inmediaciones de la Plaza de Santo Domingo reunió a cientos de seguidores. Hay videos por todos lados. Bueno, en ese momento había más todavía. A pesar del mal tiempo, ¿no? Hubo una fuerte tormenta con lluvia y truenos, lo que provocó incluso la avería de uno de los generadores del rodaje. Una familia de la zona abrió las puertas de su casa a Bono, The Edge, Adam Clayton y Larry Mullen Jr. para que pudieran continuar filmando desde el balcón de su apartamento. Está todo muy bien, realmente todo muy bien. Distinto sin duda alguna, aunque hay quienes dicen que este sencillo que acaban de escuchar sí se parece mucho a lo que hacían algunos años atrás, ¿no? Incluso llegaron a mencionar el famoso Joshua Tree. Pero bueno, así las cosas con lo nuevo de YouTube. Vamos a una pausa y regresamos con más. 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
0: Ya regresamos, son las 5:22, así de rápido se va el tiempo. La empresa estadounidense Meta, allá en Londres, debe modificar el diseño aditivo de Facebook e Instagram o de lo contrario se expondrá a una cuantiosa multa. Esto lo advirtió la Unión Europea, ¿no? Todo el mundo sabe que es muy difícil contenerse una vez que abren el famoso Facebook y ahí seguir y seguir y seguir dándole al timeline. Y bueno, Bruselas acusó al gigante tecnológico estadounidense de no haber limitado los riesgos que las plataformas representan para los usuarios, especialmente para los niños y adultos vulnerables, dadas las funciones diseñadas para captar su atención lo máximo posible. De confirmarse las resoluciones del regulador europeo sobre Meta, la Unión Europea podría imponer una multa de hasta 6% de la facturación anual.

total de la empresa a nivel mundial. Proteger a la salud física y mental de los europeos debe ser una prioridad para las plataformas de redes sociales, afirmó en un comunicado Henna Virkkunen, vicepresidenta de la Comisión Europea para la Soberanía Tecnológica. La Unión Europea intensificó en los últimos meses sus esfuerzos para obligar a las grandes compañías tecnológicas a proteger mejor a los usuarios, en particular a los niños. En un dictamen preliminar emitido hoy muy temprano, la Comisión Europea afirmó que considera que Meta debe implementar cambios de diseño tanto en Instagram como en Facebook para concluir pues que las plataformas infringieron las normas comunitarias sobre contenidos, ¿no? Veremos qué es lo que pasa. Y están, bueno, quienes en ese sentido pues sí pasan mucho tiempo en Facebook. Y lo difícil que es pues nada más checar algo y salir de la plataforma y es cuestión de seguir dándole al timeline y cuando se dan cuenta ya pasó media hora, 40 minutos, una hora y así por el estilo. Seguimos entonces aquí en el 102.9 con muy buena música. Es con Wet Leg, se llama Manched Out.

eso. Se llama Manched Out con Wet Leg. Octubre del 2015. Por ahí, por esas fechas, presentaron el sorprendente video para este sencillo, un tema destacado de su segundo álbum que encabeza las listas.

5:32, ahí está Magic. Eso se llama Root. De su primer álbum de estudio llamado Don't Kill the Magic, que se lanzó en el año 2013. De ahí tiene como una fusión de algunos géneros, ¿no? Como, bueno, principalmente reggae fusion. Y sí hace mucho sentido, ¿no? Principalmente cuando comienza, aquí ya suena un poco más dance. Pero bueno, es uno de los temas conocidos y consentidos, ¿por qué no? The Magic. Tenemos más música. Gracias por acompañarnos aquí en Sonar. Lunes a viernes, 17 horas, a través del 102.9. Este sonido es muy, muy conocido. The Two Door Cinema Club. Y esto que se llama What You Know. 5:32, 775-771-1029. Ahí está el WhatsApp. Saludos, peticiones, sugerencias y quejas también, ¿por qué no?

se llama What You Know, 5:35, un tema más antes del corte comercial, y gracias a la gente que está ahí interactuando en WhatsApp y sí con algunas peticiones. Oliver Tree y Robin Schulz. Yo creo que en el siguiente bloque, 5:35.

0: Eso es con el aclamado y nominado al Grammy Summer, que lanzó hace poco este sencillo llamado My Body Isn't Ready. La canción está pues acompañada de un video musical dirigido por Gus Black y protagonizado por Inde Navarrete y Josh Houston. El lanzamiento marca el capítulo más reciente en el ascenso meteórico de Summer, desde fenómeno del underground hasta convertirse en uno de los artistas más grandes desde el lanzamiento de su álbum debut global I Barely Know Her, que bueno, es parte de la programación de Ultra FM. My Body Isn't Ready con Summer. Regresamos.
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0: 5:41.

5:44, The Death of You and Me con High Flying Birds. Seguramente, como mucha gente, ustedes se han encontrado ahí en redes sociales, principalmente en TikTok, hasta donde yo tenía conocimiento de que tiene precisamente el mayor número de seguidores, el famoso Spiderman. Y hay una preocupación latente por el creador de contenido. Su nombre es Wilson Alcaraz, conocido en redes sociales como Spiderman. Y bueno, la preocupación ha aumentado en los últimos días debido a que permanece sin actividad en sus plataformas digitales desde que un grupo armado atacó el inmueble que utilizaba como set de grabación en Acapulco. Aunque su familia informó que no hubo personas lesionadas durante el atentado, hasta el momento se desconoce públicamente dónde se encuentra el influencer, lo que ha generado incertidumbre entre sus seguidores. La ausencia de publicaciones y la falta de información sobre su paradero han provocado que miles de usuarios comiencen a preguntarse qué ocurrió con el joven creador de contenido. En redes sociales, sus seguidores han llenado de mensajes sus últimos videos donde expresan su preocupación y esperan que reaparezca pronto para confirmar que se encuentra a salvo. Ahora, lo del famoso atentado, bueno, pues los hechos ocurrieron la noche del jueves 2 de julio de este año, por supuesto, cuando un comando armado abrió fuego contra la fachada de un inmueble ubicado en la región de La Sábana, en Acapulco, Guerrero. De acuerdo con los primeros reportes, el ataque ocurrió alrededor de las 21 horas y estuvo dirigido contra la propiedad que, según diversas versiones, era utilizada con frecuencia por los hermanos Luis y Wilson Alcaraz para grabar los videos que posteriormente compartían en redes sociales. La noticia generó una fuerte movilización de las autoridades y rápidamente comenzó a difundirse en internet, donde los seguidores de Spiderman manifestaron su preocupación al saber que el lugar atacado aparecía constantemente en el contenido del influencer. Al momento no se ha confirmado absolutamente nada. Es probablemente que se encuentre bien, ¿no? Pero bueno, no se sabe, y la ausencia de contenido en los últimos días, pues es lo que preocupa principalmente a sus fans. Veremos qué es lo que pasa con el famoso Spiderman. 14 minutos y las 6. Eso es buenísimo. Con In Color, se llama Jet Black Mouth. Lo escuchan aquí en Sonar por el 102.9.

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